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0: ¡Muchas gracias!
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0: Ciro y los persas, lo que suena a esta hora, antes y después, a las 7 de la mañana, 11 minutos en todo el país, 12 grados en la ciudad de Rosario, si todavía no saliste, la máxima de hoy es de 19 grados, un día espectacular tenemos en la ciudad de Rosario, lo único que sí está algo nublado el cielo, y a partir de mañana se esperan tormentas, desde mañana y hasta por lo menos el miércoles que viene, según lo que dice el servicio meteorológico. Después que pase o no, ya es otra cosa, pero lo que nos dice el servicio meteorológico es eso, que a partir de mañana y hasta la semana que viene hay lluvias.
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Charly García sonando a esta hora con Demoliendo Hoteles. 7 de la mañana, 26 minutos. En este miércoles 15 de julio, hoy juega la selección argentina. Hoy nos enfrentamos a Inglaterra. Partidazo de semifinales, a ver si llegamos a la final.

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Ryan Castro sonando con Capoy Gangsta. Esto es La Villa, 7 de la mañana, 35 minutos en todo el país. Repetimos, por si todavía no saliste de casa, 12 grados a esta hora, máxima de 19. El cielo va a estar mayormente nublado todo el día. Nos quedamos con Divididos a esta hora. Esto es El 38. Vamos hasta las 9 de la mañana juntos.

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Diana Rose con Manuel Turizo, lo que suena a esta hora, la semana, nueva hora por delante en Primero la F, la previa, haciendo la previa del show como cada mañana. Acordate que todas las mañanas tenemos regalos para vos a partir de las 9 de la mañana en Primero la F, el show con Alejo Arrivillaga, con Diane Carachi, Cele Falciglio, así que te tenés que prender con nosotros. Y obviamente hoy estamos muy manija porque juega la selección argentina. Por eso, hoy más argentinos que nunca, hoy nada de canciones en ese idioma que no vamos a decirlo, nada de canciones en... Sí, bueno, ya te imaginarás, ¿no? Soda Stereo, de música ligera lo que suena, vamos hasta las 9 de la mañana, hacemos la previa juntos y vos del otro lado te sumas también al WhatsApp de la radio, queremos saber de vos, de dónde nos escuchás.

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1: Ahí vamos.

0: Los Rodríguez, lo que suena a esta hora es Sin Documentos, este temazo que la rompe toda. En Primero la F, la previa, haciendo la previa, obviamente, del entretenimiento, vamos a decirle hoy. Hoy no vamos a decir ninguna palabra en ese idioma que no nos interesa. Hoy va a ser Primero la F, el entretenimiento, lo que sí. Le cambiamos el nombre por hoy, olvídate. Hoy el lema es todo en argentino. Olvídate, che, 4 de la tarde, Argentina, Inglaterra. Partidazo, partidazo mal. Semifinal de la Copa del Mundo. Ya hay un finalista que es España. España que venció a Francia por 2-0. España duro, te digo. Ayer jugó muy bien. Francia no hizo nada, absolutamente nada. La imbatible Francia cayó ante España y está el primer finalista. Vamos a Argentina hoy. Vamos que hoy a Inglaterra hay que ganarle, como sea, no importa.
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0: Ah, sí. Uy, lo que está sonando, Maxi Prada. Un poquito de Ataque 77. Ah, hoy no voy a poder hacer el programa. No sé cómo vamos a hacer. Pero bueno, acá estamos. Hoy, miércoles 15 de julio. Arrancamos con primero la F bien arriba. Y todo es tensión, locura, ansiedad, manija. Hoy es el día más importante de nuestras vidas. ¿Cómo estás? No sé quién. Dianela Caracci. Maxi Prada.
1: El que nos salta es un inglés.
0: Celeste Falciglio.
2: Buenas, buenas, buenas. Hola.
0: Quiero comer mi auricular, para.
2: Hoy estamos
0: listo.
2: A
0: hola.
2: Full temas de argentinidad al palo.
3: Muy bien, me parece perfecto. Hoy me desperté y me dolía la panza los nervios.
0: Sí, tipo, a mí también.
3: Abrí los ojos.
1: Yo ni dormí.
3: Y me dolía la panza.
1: Yo ni dormí.
2: Yo dije, hoy es el día.
0: Yo ni dormí.
1: No, para que te levanto.
0: ¡A la vida! ¡Y dale, dale, dale, dale! Pasa, no quiero gritar hoy, tengo miedo de gritar mucho.
1: Yo te digo la verdad, si hoy se
3: hoy
1: da...
3: Hoy no me importa nada, Ali.
1: Si hoy
3: está.
1: Se da el resultado que queremos y hay goles a morir o goles agónicos, mañana vengo sin vos.
3: Claro,
1: ya les fue. Digo, me importa un huevo todo.
3: O sea, la gente nos tiene que perdonar, es así. Vamos a quedar todos iguales.
0: ¿Sin mí?
1: Sin vos.
0: Ah, bien.
2: Ay, Dios mío.
0: No es así, que me gusta ver a mí también.
3: No, es mío.
0: Mira, nuestra convivencia no va para más.
3: No.
0: Chele.
3: ¿Qué? Nos vamos a agarrar.
0: ¿No crees que un día hagamos un enroque? La presentamos a Dianela ahí. Pues no la banco más.
3: Es lo mismo.
2: Es lo mismo.
3: Sigo estando a tu lado.
0: No, porque va a quedar a la derecha. O si no, Dianela tiene que ir a la punta, bien a la punta de allá.
2: Eso ya lo viene mencionando hace varios programas. Él te quiere lejos.
0: Sí. Bien,
2: hay como una... No sé, un tema.
0: Bien, Cele, gracias.
3: No, Cele está de mi lado, o sea, igual.
2: Yo no sé qué está pasando.
0: Sí,
2: no sé, no sé.
3: Yo no soy pesada, Cele, ¿o no?
2: No, es re liviana, Diana.
0: ¿Qué? ¿Te dijo?
2: Es liviana.
0: Sí, es liviana.
3: Vos te sentás al lado mío siempre en el curso.
2: Obvio.
3: Y no soy pesada.
2: Y la pasamos bien.
3: Como mucho le pido que me haga mimos en el pelo.
1: Ay, qué densa.
2: No, es verdad, verdad. Un día, tipo, le toqué así el pelo y me dice, ¡ay, sí, seguí!
3: Sí.
0: No, está
2: es como un golden ella.
0: ¿Qué dicen ahí, Dianela?
3: Chicos, pasen el número de un cardiólogo que no llego al partido.
0: Sí, mal, eso, bro.
2: Ey, la semana que viene tengo turno con el cardiólogo.
3: ¿En serio?
2: No, te juro. No, para control, pero...
0: Para control post-partido.
2: Sí, pero viste que hay un hombre que falleció.
0: Sí, bro, que montó
2: el otro partido del que pasó.
3: No, no sabía.
0: Para mí mucha gente va a morir.
2: Suiza.
0: Ay, esto no hace favor. Bien, boludo.
1: Mientras no sean argentinos.
0: No hace bien. ¿Qué onda, Maxi
2: Prada?
1: Hola, Mireya.
0: Hola, Mireya. No, le trajeron un té a Dianela.
2: Mireya, del Inís en estudio.
0: Déjame joder, Dianela.
3: Y la vida de la reina es así, ¿viste?
0: ¿Sabes lo que está pasando en
1: el ¿Cómo la reina? ¿Qué reina? Cerrá el orto con la reina. No hay ninguna reina hoy.
3: Ay, soy la reina de la vida de mi novia.
1: Vale, quiero decirte una cosa. Le cambiamos el nombre al programa hoy, lo acabo de decidir yo.
3: ¿Cómo nos llamamos?
1: Se va a llamar primero la F, el entretenimiento. Palabras en ese idioma no vamos a decir ninguna hoy, ¿ok?
3: Oye, el
1: nada
3: ok,
1: de
3: el
1: yo,
3: ok, el ok
1: yo.
3: No. Pero pará, ok es, está bien.
1: ¿Qué?
3: Ok.
1: No, nada de inglés.
3: Pero por eso, ok.
1: Ah, ¿está bien?
3: Ah, ok. No, no.
0: ¿Eh?
3: ¡Ah, la puta madre! ¡Me haces confundir!
1: ¡Métale un tiro!
3: No, bombilla, qué bombilla, qué bombilla.
1: Che, bueno,
0: qué locura, banderazo, todo eso, no quiero ver nada, ¿viste? ¿No les pasa que no quieren ver más nada? O sea,
2: me quiero aislar de las redes, no, mentira,
0: no quiero ver más nada, boludo.
1: Yo hoy me levanté, abrí esta red social de fotos, que no quiero decir la palabra en ese idioma.
3: Ay, Dios.
1: Y todos videos de eso, de argentinos en Estados Unidos.
0: Se fajaron un par, ¿viste?
1: Sí, ¿viste cómo cobraron los ingleses en el bar, cómo los corrieron?
0: Sí. Y después hubo un par que se llevaron preso, pues se pelearon de Huracán contra de San Lorenzo, algo así.
3: Mentira.
0: Sí, Argentina.
3: ¿Allá en Estados Unidos?
0: Argentina contra argentino. Sí.
1: Hoy se escucha a Karina, nada de Taylor. Gente, no van a escuchar ningún artista que no sea argentino ni que hable en español. O sea, olvídense, no hay nada en ese idioma hoy.
3: Acá dicen, no sé cómo trabajar.
0: Argentino, yo soy. Bueno, toda una locura.
3: Estamos todos en cualquiera, olvídate. Estamos acá, nosotros en la radio, dos tenemos puesta la camiseta argentina. Tipo. Venimos vestidos como se nos canta.
0: Sí, amigo.
1: Yo la tengo en la mochila porque ya quedó como cábala eso.
3: Ah, bueno, muy
1: Hay alguien que esté manija por el partido hoy. Hay alguien que,
3: ¿hay alguien que ya tiene puesta la camiseta como no, Alejo
1: eso,
3: y yo?
1: Eso hay que decir las cosas como son. Esos son villeros.
0: Sí, estos son
1: esos
0: los
1: son los de Huracán y los de San Lorenzo que se agarraron a piña de Estados Unidos, porque son villeros.
0: Dice.
1: No puede estar, entre, no puede ir a Estados Unidos y pelear.
0: Sí, son barras de.
1: Es la de San Lorenzo y Huracán, siempre se agarran a piña donde sea que vayan, siempre.
0: Sí, para nada.
1: No hay chance que no se agarren. Donde se ven, se agarran.
3: No puede ser.
1: Es tremendo, es tremendo. Pero bueno, nada. Esperemos que hoy, si se pudre, que estén ahí también,
0: Sirven para nada eso. Bueno.
1: Dicen que es uno de los partidos más peligrosos del mundial este. En cuanto al público y los problemas que
0: en
1: se
0: cuanto pueden. A todo.
1: Hay como 1800 policías que pusieron allá para y este sí. partido.
3: Dice, buen día chicos, vamos tranquilos hoy, hacemos historia, vamos a Argentina, carajo.
0: Sí, todo es bronca, dolor y locura. Bueno, estamos en primero la FC 3416000887. Hoy vamos a escuchar unos temones, vamos a estar bien arriba, vamos a disfrutar de este miércoles. ¿También tenemos regalos o no?
1: Obvio, tenemos la vendetta.
0: Tenemos la vendetta, así que vamos a estar regalando la vendetta. Bueno,
3: no,
0: todas
3: ¿cómo
0: cosas
3: la
0: lindas.
3: Vendetta? No, hoy miércoles.
0: Hoy tenemos Jumpy.
1: Oh,
0: no, cualquiera, Maxi, está
1: malo. Cualquiera. ¿Por qué dije la vendetta?
3: No, no sé.
1: Bueno, quiero regalar la vendetta hoy y el viernes Jumpy, ¿no se puede?
3: No.
1: Sí. Bueno, listo.
3: Sí, listo. Comunicado oficial.
0: ¿Qué? ¿Qué?
3: Debido a la semifinal de este día, Argentina contra Inglaterra, nuestro lema...

0: Dale, dale.
1: Es que Maxi, no sé, no pasa los audios.
2: Porque tengo música de Spotify, ¿cómo querés que haga?
1: Se calentó para...
2: ¿Cómo le explico cómo hago, Claudio? ¿Cómo se lo explico?
3: Pues escuchen, volvemos. Volvemos.
1: Ey, vamos a grabar un TikTok ahora. Porque si no, no los aguanto así.
3: Escúchame, volvemos. Escuchamos todos los audios.
2: Voy a poner un tema de...
3: Y regalamos.
2: Voy a poner un tema bien largo, así haces todo lo que quieras hacer.
1: Dale. Dale. Bueno, dale.
3: Vamos hasta las 11 de la mañana en primero. Escuchale. La F, el...
1: No. Entretenimiento.
3: Entretenimiento.

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0: Le.
1: Esta chica cada vez me sorprende más. Dios mío.
2: Hola, F. Jambi. Para mí hoy Argentina gana 2-0. Y quisiera una canción argentina, no sé, La mano de Dios de Rodrigo Bueno.
1: Pará, no me volvés loco, amigo, con ese tema. Jamás pensé la
3: verdad. Todo bien que juega la Argentina,
1: jamás
3: pero...
1: Jamás pensé.
3: Están boludeando más que nunca.
4: Enamorarme.
1: Hoy estamos...
0: Hoy sí, estamos en eso.
1: Estamos muy desconcentrados.
0: Estamos en eso hoy. Es la que hay, hermano.
1: No se puede pedir más.
4: Era eso o temas en inglés.
0: Claro.
5: Hola chicos, buen día. F. Jampi. Bueno, manifestando y anulando Mufa las dos cosas por las dudas. 2-1 arriba Argentina y un tema bien argentino, la argentinidad al palo de Bersuit. Seguramente no lo tiene, pero bueno, es un temazo. Así que nada.
1: Al palo.
5: F. Jampi.
1: Buen tema.
0: Buen tema.
4: ¿Cómo te gusta a vos?
0: Para mí es una... No, iba a decir una guarangada.
1: A mí me gusta.
0: Iba a decir una verga barata.
4: A mí sí me gusta.
0: De Bersuit. Verga barata.
1: A mí sí me gusta.
0: Pero bueno. Sí, a mí también me gusta. Quería hacer el chiste, pero era muy fuerte. Al palo.
1: Al palo.
0: Ya van dos temas que tengo que pasar desde esta compu para que no me insultes con los audios después, ¿ok? Uh-huh. ¿Viene?
4: Primero poné los audios.
0: La mano de Dios y tengo la Bersuit. Anotalo, bueno, porque si no me olvido.
4: Ya lo voy a anotar.
1: Bueno,
0: hace lo que quieras.
6: Hola, pronóstico para hoy 2-2 y ganamos a penales, pero sufrido. Así que,
4: sí, yo dije el mismo,
6: como siempre, bien sufrido.
0: No
6: y pasame algún tema, si pueden, de los Palmeras, que están pasando mucho. Veo en TikTok con los chicos del fútbol. Así que con la selección se está escuchando bastante los Palmeras, así que me gustaría escuchar algún tema de los Palmeras.
0: Bueno, dale.
6: Si puede ser, y sí, pasen el lindo, y bueno, a esperar nomás el partido.
0: Dale,
6: y
0: pa.
6: Y dar vuelta hasta que sea la hora.
1: Bueno, dar
0: los
1: vuelta.
0: Palmeras sin cacho no son los Palmeras.
1: Dijo, dar vueltas hasta que sea la hora, dijo.
0: Sí,
1: amigo.
0: Chicos, hoy tiene que pasar Maradó de los Piojos. Saludo, el falso
1: Maradó.
0: El falso
1: Maradó.
6: F. Jampi de nuevo con la duda de cigarro, ¿viste? Y yo creo que 2-0. Messi, la araña que pica.
4: Muy bien.
1: Ahí tenés, perro.
0: Está muy confiado alguno, loco.
1: Está bien, amigo, si no confía, no hay confianza.
0: No hizo partido Cabo Verde, no se olviden de eso. Casi nos gana Egipto.
1: Si no confía, no hay confianza, perro.
0: 2-0, 3-0, están tirando.
7: Hola, chicos, Jampi. El tema, los Palmeras, bombón asesino. Y hoy ganamos 3-0. ¿Cuál es mi cumpleaños?
0: Está muy confiado.
1: Está bien.
4: ¿Vos leíste este mensaje que dice? Buen día. Dale que si gana la selección, Prada regala todos esos chupinis que usa. No, yo no los uso, los
0: no
4: tiró.
0: No tengo más, los tiré todos los chupines.
4: Los prendió fuego.
0: No tengo más chupina, amigo. Así que le
4: erraste. Cambió Prada.
0: Ya no soy más el mismo Prada de antes. Cambié.
1: Regala chupín y pico.
0: Ahora solamente tengo pantalones rectos y baggies.
4: Amor.
0: No uso más chupines.
1: Se regalan los chupines y unos picos.
4: Y los chupetines.
0: Mirá la foto de ese muchacho, por Dios. Estás cabiendo un whisky, Dios
1: mío. Hola, a ver, dale.
0: No es serio.
8: F. Jampi, buen día, chicos. Anulo Mufa antes que nada.
0: Muy bien.
8: Pero hoy ganamos 2-1. Y contra España ganamos 3-2.
4: Dios bueno, te oiga.
1: Está bien, amigo. Si no confía, no hay confianza.
0: Muy áspero.
1: Confía, 24.
9: Jampi, para mí vamos a ganar, no sé bien cuánto, ponerle 3-2. Y quiero la canción esa de Rodrigo que dice consagrarse en primera. Tal vez jugando pudiera. Esa, no sé cómo llama.
0: La mano de Dios.
1: La mano de Dios del Diego.
0: Bueno, voy a poner la mano de Dios.
4: Bueno, dale.
0: No, justo cayó Ulises, bueno, ahí de fondo. Ah, se rebajaba, ¿qué le pasó? La mano.
1: Oh, y él dice, no sé, no puedo explicar.
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0: Eso va a decir el técnico de Inglaterra hoy cuando pierdan. No sé, no puedo explicar qué pasó. No funcionó, no sé qué pasó.
10: 1, 2, 3, 4. Nos agarramos tan fuerte que nos cansamos tan rápidamente.
0: Papo vive, está re perdido.

0: Se acabó de subir el video.
1: Yo quiero que gane por este inglés, hijo de su madre. Por eso, por las Malvinas, papá. Pero va a estar difícil, che. Está difícil.
2: Se acaba de subir el video, Cele. ¿Qué subimos?
0: Subimos un video, básicamente, de la presentación de los jugadores antes del Mundial. Los mundiales pasados y cómo es ahora. Así que vayan a verlo. Comenten banderita argentina si están igual de manija que nosotros y vayan a darle mucho, mucho amor.
3: Hola chicos, este es Jumpy. Para mí hoy ganamos 3-2.
4: Si el partido llega a terminar 3-2, me van a tener que ir a buscar al británico mañana porque me agarro un preinfarto en el medio del partido.
2: No puedo escuchar tantos goles.
4: Pero me agarro un infarto antes del partido.
5: Miércoles diferente, loco, para mí tiene que pasar el palo, ¿sabes cuál? El mundo a mis pies, el mundo a mis pies, olvidate, con la imagen del Diego, con Messi.
4: No.

0: Estoy mandando ideas para tus videos, Maxi.
1: ¿A mí?
0: Sí.
2: Sí,
0: yo ya no puedo pensar más nada.
3: Acá dicen, hoy ganamos 4-3 en el alargue. Pero qué sufrimiento, por favor.
0: Pará, flaco.
1: ¿Cómo 4-3? ¿Vos sabés lo que es 4-3?
0: Hay que hacer, mi novia... ¿cómo es? Mi novia cuando tengo el día libre sería el video.
1: Me llega a tirar un pedazo de carne en la cara.

0: está.
1: Mi
0: favorito. No puede ser que prefiera.
1: Pero amigo, el bocha está más al pedo que bocina de avión. Va,
0: prefiere
1: bien,
0: a
1: va.
0: Facu y a Fran antes que a nosotros. Por el más grande del mundo ahí. Primero la F en vivo. Temas bien argentinos. Pidan sus canciones. Manden audios.

0: Ale,
1: ¿qué?
0: No estás para que hoy...
1: No sé, amigo, ya estoy re loco.
0: No estás para que hoy Messi gambetee atrás de mitad de cancha y el relator diga: arranca por la derecha el genio del fútbol mundial, va Messi, pasa uno, pasa otro, roza al fondo Messi.
1: Me vuelvo loco si pasa eso, Maxi.
0: Llega a hacer ese gol y yo me envío encima. Y hoy ya lo dice ese gol.
2: Mirá, nos mandan una foto de unos niños en un colegio con la bandera argentina.
0: ¿Qué hacen en el colegio? Váyanse a su casa, no tienen que ir al colegio.
2: ¿Qué hacen
0: hoy
2: en la escuela? Claro.
1: Grande, la
2: saludos desde la EES78.
1: Pampa, vamos, Indio, Chaco.
2: Vamos,
0: la
2: Chaco.
0: EES, Escuela, vamos, de Educación Superior 78, ¿será?
2: Será, no sé.
1: La EES78, aguante, los número uno, los mejores. Aguante Pampa del Indio, aguante Chaco.
0: Hola, Chaco.
1: ¿Qué dicen acá?
0: ¿Qué figo? ¿Qué figo?
2: Mirá, Cele, te mandaron un mensaje. A ver, me parece que lo tenés que leer vos.
0: A ver.
2: Hola, buen día, F887. Mandame un saludo, Cele, para Agustín Pérez. Hoy por la tarde voy a ver la pantalla gigante, me dice, en el partido, en el FanFest de Santiago del Estero.
0: Vamos, Santiago del Estero.
2: Un abrazo gigante para Agus Pérez, entonces, que nos está escuchando.
0: Un abrazo para los primos, las primas, vamos.
2: Vamos.
0: Escucha el temazo que te puse, dale.

0: Bueno, volvemos.
1: 4 de la tarde, Argentina, Inglaterra, Inglaterra, Argentina.
0: ¡Dale, bebé!
1: Hoy no es solo un partido. Corta la bocha.
0: Escuchame, Maxi Prada, volvemos, escroleamos y regalamos el helado y después escuchamos unos temazos bien argentinos. ¿Te parece?
1: Yo te dejo este tema ahí de fondo al palo.
0: Y déjalo un poquito. Volvemos y escuchamos sus audios que digan F Yampi, pronóstico para hoy. Canción bien argentina que quieren escuchar. Te regalamos el helado de Yampi. Seguimos echando unos temazos. Hasta las 11, primero.

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1: 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Volvé para atrás.
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0: vivo, acá estamos. Tenemos que arreglar el lado de Champi. ¿Y qué está pasando acá? ¿Qué está pasando?
1: Suena el más caco. Ah, no.
2: Buenos el días, este Champi. Y hoy Argentina 3-2. Y vamos a Argentina, que vamos a ganar el
3: Mundial.
2: No
3: quiero sufrir tanto. Uf.
0: Hola, señora.
1: Hola, abuela.
3: Fue por todo la abuela, la. Sí.
1: Abuela de Anila,
4: F Champi. Y bueno, para mí el resultado va a ser 2-1, sufriendo como loco.
1: ¡Ay!
4: Y un tema bien argentino, pongan un chamamé. Saludos, banda.
1: Pone amor salvaje. La puta que se
5: parió. No, hay que ser realista, amigo. Que vamos a meter 4. Ahora podemos meter goles a Egipto, que lo metió de pedo en los últimos minutos. Con Cabo Verde, todo. No sé, 1-0 y negocio.
3: Yo tengo una teoría. La ¿cuál? Selección argentina juega muy bien contra equipos grandes. Los equipos chicos te complican. Y Egipto y Cabo Verde son equipos chicos. Y se nos complicó el partido. Porque los equipos que se cierran atrás, Argentina no sabe entrarle. Argentina hoy puede llegar a meter varios goles.
1: Claro, yo entiendo lo que decís y comparto.
3: Y me pasa lo mismo con Central. Central te viene un, no sé, un equipo de la B y te recomplica. Ahora le jugás a Boca, River y te agrandás y jugás bien, no sé. Me pasa.
1: Pero porque sale, el otro equipo sale, entonces es distinta la jugada.
3: Hoy Inglaterra va a salir.
0: ¿Mañana qué partido hay de fútbol argentino? Hay uno, ¿no?
3: Mañana juega Boca contra Sarmiento, Junín, Copa Argentina.
0: Pero
3: no
0: acá,
3: nada.
0: Acá o no.
3: Sí, en la cancha de Newell, me parece.
1: ¿En serio? Mira, sí, acá dicen, si México le hizo partido, ¿por qué nosotros no?
3: Claro.
1: Literal.
3: Para mí hoy pueden pasar dos cosas. O es un partido súper cerrado, trabado y termina 1-0 o 1-1 y alargue y a 2-1 o algo así. O Argentina gana 3-0, 4-0 como le ganamos a Croacia en la semifinal del Mundial pasado. Hoy no hay vuelta. O es un partido trabado o le hacemos la cola.
1: Estoy muy nerviosa. Tipo, no para mover el pie.
3: Yo también, ya pateé 20 veces la mesa. Y la panza me está haciendo...
1: Yo me voy a poner nerviosa hoy cuando sea menos 10. 4 menos 10 ya. Ganas de vomitar, Dios.
3: Ay, pará.
0: Oh. Bueno, escuchemos algún audio más.
3: Bueno, me voy. Me voy a mix... Me voy con Facu Kudolman.
0: Voy con mis preferidos.
3: Sí, obvio.
1: Ay, Dios mío.
0: A ver, a escuchar un audio más, o dos, o no, y después roleamos.
3: Dale.
0: ¿Hay alguno?
6: Me veré con mi helado, me veré con mi helado, bro. No, mirá el tema que te pedí, se me eriza la piel.
3: Dale, vamos.
1: No, bueno.
7: Anda la puta que te parió.
3: Me cayó la cinta corta. Último audio de Croleo, corta.
8: Después de Champi, hoy me parece que vamos a penales ganamos.
3: Uf, no quiero ir a penales.
1: No, me agarra algo.
3: Posta, si voy a penales, voy a estar con taquicardia tirado así en el sillón temblando solo en mi casa, ¿entendés?
0: Ah, sí, a la guardia.
3: Vos sabés que voy a estar
9: rompiendo nuevamente.
1: Es el remix.
3: Bueno, troleamos, sorteamos, si Diane se va con su mejor amigo.
1: Ay, Dios.

0: Bien,
1: hey.
2: Hoy no puede ver el partido, Diane. Tiene que estar con Holde en su nuevo amigo a la tarde.
3: Y me la sube.
2: A las 3 de la tarde, ¿no, Diana?
0: No, no tenemos programa hoy. Pasamos para mañana.
2: ¿Para mañana?
0: No. Estamos dando
2: la nota. ¿La octa? ¿En serio?
0: Sí.
2: Hagan lo que quieran ustedes.
0: Y bueno.
2: Pásalo para la semana que viene. No sé, no importa nada. ¡Sexy! ¿Podemos crolear?
0: Dale, vamos a crolear, dale. Vos croleás, Diane dice basta.
3: Tiene que decir F Jumping.
0: Muy nerviosa.
3: Canción. Resultado.
0: ¿Estás
2: croleando? Mira cómo se mueve el WhatsApp.
0: Basta.
3: A ver.
2: Dijo basta.
3: Decilo, Maxi Prada.
2: Tiene que haber dicho F Jumping, el resultado y una canción.
0: Sí.
2: Claro. Listo. A ver qué dijo.
4: F Jumping, hoy me parece que vamos a... Apenas le ganamos.
0: Uy, no.
2: No dijo resultado y no dijo la canción.
0: No.
2: Hay que ser justos. No dijo resultado ni canción.
3: Vamos con otro.
2: Estamos. Dale, estoy croleando.
0: Basta.
2: Listo. A ver. ¿Habrá dicho?
0: A ver.
4: Buen día. La F Jumpy. Buen día. Miércoles diferente, loco. Miércoles diferente. Sé que te más el día, pero póngalo con toda. El mundo a mis pies. Con la imagen del Diego, de Messi, de todo. Sí. F Jumpy de nuevo con la duda si gano, ¿viste? Y yo creo que 2-0.
0: Bueno, bien, ganaste.
2: ¡Tremendo!
0: ¡Ganado!
2: Y había mandado un audio más.
4: F Jumpy de nuevo. Miércoles diferente, luego para mí.
0: ¿Cuándo? De vuelta, lo mismo.
2: Lo reenvió.
0: Porque seguro no lo habías pasado.
3: Ganaste, Bebeto, ganaste. Ahora se comunican con vos y te dicen cómo haces para retirar tu premio. Pero sos el ganador. Del helado de Jumpy.
0: Ay, Dios, Yanela, bueno, me voy. Estoy muy nerviosa, muy nerviosa.
3: Chau, andate con Wilson.
2: Andate con ellos, claro.
3: Cele, nuestra favorita.
0: Bueno. Resacada.
3: Cele, nuestra favorita de primera F.
0: El entretenimiento. Casi se cae lejos, loco. Casi la empuja de... No, esto es un desastre ya. Literalmente un desastre.
3: Es un programa. Estamos acá, lo que quedamos. ¿Cómo andas?
0: Somos lo que somos, estamos lo que estamos.
3: ¿Estamos bien?
0: ¿Todo bien?
3: Bien.
0: Bueno.
3: ¿Qué hora es?
2: No, falta un minuto y medio, así que
3: che,
0: y 58.
3: Y vamos a escuchar, voy a leer algunos mensajes porque Yanela no leyó ni

0: Escuchar las Chaos. ¿Pronto las Chaos en vivo?
1: El viernes. El Metropolitano.
0: Sí. Capaz que vengan a charlar un rato acá con Lucro la F.
2: ¿A vos decís?
1: Tan, tan, tan, tan, tan.
0: Acá hay cenar de la ciudad, piden. Saludos del falso, Fatura. ¿Verdad?
2: El falso Fatu, sí, me acuerdo, man. Obvio. Un fenómeno.
0: Bien. Últimos minutos. Suenan Temones. La F88.7. Y ahora arranca Ultra F.
1: ¡Ea!
0: Me vuelvo loco.
2: Qué manera de cerrar, ¿no? Sin era con el himno, pero obviamente cumbia de Niza.

0: 11 de la mañana, bueno, che.
1: Bueno, hasta acá llegamos primero a la F, che. Se queda con manija. Ultra F hasta las 2 y toda la programación.
0: Oh, oh, oh.
1: Chau, chau, chau, chau, Cele. Chau,
2: chau, Alejinio.
0: Chau, Ale, cuídate.
1: Nos vemos un ratito.
0: Chau.
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0: Buenas, buenas, buenas, buenas, buenas, buenas, buenas, buenas, buenas.
2: Así de rápido es el pase de un programa a otro.
0: ¿Cómo andamos, che?
2: ¿Todo bien?
0: Todo tranquilo.
2: Y así de rápido espero que sean los pases hoy. Por favor, no tarden un millón de años en darle el pase al otro. Se la paso a Messi.
0: Agarro, se la paso.
2: Dale, miénteme.
0: Che, faltan 5 horas para el partido.
2: Ay, basta. Qué dolor de panza. Bueno, nos apagaron las luces.
0: Cinco horas para el partido. No puedo creer.
2: Por favor, llegó el día, Maxi. Llegó el día.
0: No, no puedo más, no puedo más.
2: Por favor.
0: Estoy más ansioso de esto que saber qué va a pasar con Flor Peña y Luzu. Mirá lo que te digo.
2: A mí no me importa eso.
0: Nah, a nadie le importa, pero justo vi que está Flor Peña ahí en la tele.
2: Es verdad, está Flor Peña. ¿Qué te iba a decir? Tenemos helado para regalar también.
0: ¿En serio?
2: Sí.
0: No, ya me olvidé.
2: Un kilo de Rinotto.
0: Ey, literalmente la panza me está haciendo un ruido.
2: Para mí, Maxi, la gente si quiere participar por el kilo de Renato tiene que decir F Renato y un audio, pero agitándola. Posta.
0: Todo agite hoy.
2: Hoy todo agite, no nos importa nada. Cantando alguna canción, pidiendo algún tema,
0: pidiendo
2: también.
0: Algún tema, ¿por qué no?
2: Diciendo vamos a Argentina.
0: Lo que quieran, lo que quieran. Hoy.
2: Lo que quieran.
0: Hoy todo manija. Hoy
2: sí.
0: Nada en ese idioma que no vamos a decir.
2: Hoy estamos.
0: Bueno, escuchá. Vamos juntos hasta las 2 de la tarde.
2: Sí,
0: con la coordinación
2: ¿quién?
0: De Claudio Rabanián.
2: Me parecía. También con la producción artística y musicalización, ¿sabés de quién?
0: ¿De quién?
2: De Diego Valende.
0: Y la dirección artística de...
2: Arrivillaga Martín.
0: Claro, Arrivillaga
2: General.
0: Martín.
2: General. Te equivocaste.
0: Para mí, cualquiera hoy.
2: Sí, dale. Abrazo grande a toda la dirección.
0: Ahí está. Abrazo para toda la gente que hace que este programa salga al aire. Bueno, vamos juntos con buena onda en el 3416-000-887 F Renato en un audio.
2: Eso.
0: Y pedite algo manija, lo que vos quieras. Un tema manija, agitala.
2: Lo que quieras.
0: Lo que vos quieras. Celesfalsiglio, arroba celes.falsiglio.
2: Arroba Maxi con dos y Prada, arroba Maxi Prada.
0: Y arroba la F887 que subimos un video hace un ratito. Vayan a darle me gusta, a comentarlo, todo
2: eso.
0: Lo que ya saben que tienen que hacer. Y en un rato seguramente vamos a subir otro porque tenemos otra idea de video para subir. Así que vayan a darle me gusta a todo lo que subimos porque así nos ayudan. 11.02, sin más nada que decir. ¡Vamos a Argentina!
2: ¡Vamos, loco!
0: Y bienvenidos a todos.
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1: Ey, ella, ey, cerrar.

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1: Cuando te dice que le van a
2: dar. Lo noté.
3: Che, la abuela de Diane está full, ¿eh?
2: ¿Qué dice ahora?
3: Igual no es la abuela real de
2: Diane. No, no es la abuela real de Diane.
3: Digo, aclaro esto porque viste, después yo que ganó la abuela de Diane y no,
2: no es la abuela de Diane.
3: No es la abuela, pero quedó así el apodo.
2: Aparte, ya la agendamos como abuela.
3: Sí.
4: Y pásame el tema Bombón Argentino de los Palmeras.
3: Bombón Asesino.
4: Y hoy no sé cómo voy a hacer para soportar el partido. Por favor.
3: Abuela,
4: Pare de sufrir.
3: ¿Pare de sufrir? ¿Qué? ¿Qué es la de Iglesia Evangélica?
2: ¿Cómo la quiero a la abuela de Diane?
5: F. Renato, soy hincha de la selección. La alentó con el corazón. Ganamos la tercera con Lionel. Queremos ser campeones otra vez.
3: Bueno, está bien, me gusta este audio. Ey,
2: re.
3: Audios así queremos para Renato, ¿sí o sí?
2: Obvio.
6: Hola, radio, buen día. Hoy sale pesca en un ratito nomás.
2: ¿Pesca?
6: Suerte para los que miran el partido, para los que les gusta mirar y para los que alientan a la Argentina.
3: ¿Cómo vas a ir a pescar hoy?
2: No podés.
3: No puede ser, lo que estoy escuchando no lo puedo creer.
7: Fucking Inglaterra.
3: No importa.
8: Inglaterra, la concha de...
3: No, pará. No, bueno, pero un pueblo menos era.
2: Y bueno, Maxi.
3: Chicos, me caminé 20 cuadras para comprarme la camiseta. No me critiquen, yo tengo la de Snoopy, pero hoy no da para ponerme.
2: ¿No la entendí? Snoopy.
3: Es chileno ese, claro. ¿Cómo vas a ir a pescar hoy, hermano? ¿Qué crees que te diga?
2: Sí, bueno, y si no ven el mundial,
3: igual,
2: están afuera.
3: ¿Por qué
2: no ven por TV? ¿Qué crees?
3: No, pero no es chileno, en serio.
2: Ah, bueno.
3: No es chileno posta.
2: Entonces no, perdón el bardeo.
3: Dicen que es chileno porque se va a pescar y no ver el partido.
2: Ah, claro.
3: Hoy es un día en el que no le gusta el fútbol lo tiene que mirar igual el partido.
2: No, porque son antimufa. Son mufas.
3: Antimufa. Son antipatria.
2: Son antipatria, son mufa. Si bueno, no viste un partido, escúchame, si no viste un partido, no lo veas hoy.
3: Sí, es verdad.
2: No lo veas.
3: Tiene un punto.
2: No lo veas.
3: Es verdad, anda a pescar, chile.
2: No nos cagues.
3: Anda a pescar, chile. Anda a sacar dorado, chile. Che, 3416-000-887. Hay un kilo de helado de Renato, viejo. Sí. ¿Qué están haciendo?
2: Listo. Tenés que mandar audios manija, básicamente, y decir F. Renato. O sea, es muy sencillo lo que te estamos pidiendo.
3: Loco, F. Renato en un audio y decía algo manija, viejo. Dale.
9: Inglaterra vigilante, botón. Te vamos a matar.
2: Muy bien, Boa.
3: Está bien, Boa.
2: Dale, Waitor.
3: Está bien. Vos mandale tranqui. La Boa más tranquila.
2: La Boa más tranquila.
10: Cuando era chiquitito me gustaba Mechino dibujito. Pero fue pasando el tiempo, yo fui creciendo, me fui conociendo.
2: Boa.
10: Y ahora me gusta Vigila Lua.
3: Bien, manija, está buena.
2: Dale, güeyito.
10: ¡Inglaterra, la concha de tu madre!
3: No, pará vos también.
2: Y bueno,
3: hoy es Argentina contra todo, olvídate. Vengan de a uno.
2: Vinchima y sech.
3: Una para picarla bien picada es el del grandote.
2: No sé cuál es.
3: No, yo tampoco. Yo tampoco, ¿qué crees que te diga?
2: Argentino yo soy.
3: Vuelvan a salir campeón o lo acabamos a tiro.
2: Oh.
3: Es buena esa.
11: Otra Argentina, loco. Inglaterra, chupame.
3: Pará.
2: Chicos,
3: basta.
2: Paren, es una radio. Ubíquense.
3: Un pueblo menos, manga de
2: falopa. Dijimos que manijen, pero no que puten.
3: Claro.
2: Paren.
3: Vamos.
12: Que no se me cruce un rubiecito de ojos azules en medio de la calle porque lo cago a puñete.
3: Pero yo soy rubio José Leste y soy de Argentina, loco. ¿Qué onda? ¿Qué esa discriminación, viejo, con los que tenemos José Leste? ¿Qué culpa tenemos que vos tengas ojos marrones?
13: Aguante, corazón, aguante.
2: No es que espero no escuchar eso hoy en el partido.
13: Aguante.
2: No quiero aguantar más, por favor, te lo pido, terminar.
13: El penal que todos soñamos.
2: ¿Cómo puedes creer este desastre?
3: No, Alejo es un desastre. Mira lo que hizo con la cinta.
2: No, chicos, dejó la cinta. Yo no puedo explicar. Va.
3: Ah, ella dice la canción que dice.

0: che, eso es lo que queremos. F Renato y que se manijeen fuerte, no que insulten. Que se manijeen como gente normal. No como gente que tomó vino en cartón y está re en pedo, ¿ok?
1: Claro, para eso ya lo vamos a ver hoy a la tarde.
0: Claro, si manijéense normal, tranquilos. Por favor, se los pido. 3416-000-887, dale.
1: ¿Hoy se festeja Maxi si se gana? ¿Hoy se va el monumento?
0: No, no.
1: Vos a la final, ¿eh?
0: Yo voy a la final nomás. Salimos campeones hoy.
2: Quiero coger.
0: ¡No!
1: No puede ser, no. Hablamos al pedo nosotros. No.

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0: Zumba.
1: Che, hay audios. Dale. Escuchame una cosa, Cele.
0: Sí.
1: ¿La onda es esta?
0: ¿Cuál es la onda? A ver.
1: Audios que digan, F. Renato.
0: Sí.
1: Y bien manija los queremos.
0: Pero sacados.
1: Sí, sacado a nivel Dios.
0: Nada de, vamos, Messi.
1: Vamos,
0: no,
1: Argentina.
0: No. Dale.
1: Ponelo. Dios, qué manija del partido. Pasen la canción de Quiero volver a robarle un gol al ladrón. Ja, ja, ja, dice Lu Quarantoto. Quarantoto, italiana, Lu.
0: La Luciana.
2: Bebe Renato. Tú le pido a Dios que se mueran todos
1: iglesias.
2: Que se mueran para siempre. Para toda la alegría de la gente.
1: Vamos todavía.
0: Bien, buenísimo. Ahí, audio cantando, audio manija, diciendo F. Renato.
3: F. Renato, vamos Argentina de mi corazón.
0: Dale.
3: Vamos, que hoy ganamos.
1: Dale.
4: Oh, Inglaterra, te vamos a romper la puerta trasera.
0: Oh. Si vamos a romper la puerta trasera,
1: Maxi,
0: es buenísimo.
1: Estás a full hoy. Menos mal que no existe esta entidad. No, menos mal que el Prezi la sacó. Hola.
5: Hola, chicos. Bueno, F. Renato.
1: Sí.
5: Que gana Argentina, loco. Vamos, Argentina.
0: Eso.
1: Es como una manija controlada, ¿viste? Es como, vamos, Argentina.
0: Vamos. Capaz que no puede.
1: O tiene un bebé. Tiene un bebé y está recién dormido.
0: ¿Es la Colo?
1: No sé.
0: Fíjate si dice Colo.
1: No es la Colo. Ah. Es Melanie.
0: Ah, no, bueno. Porque la Colo raro. Se esconde en el baño para mandarnos audio sin que
1: porque
0: la vea el jefe.
1: Es medio hortiva, sí, de verdad. Quisiera ver la cara del jefe de la Colo.
0: Ay, sí.
1: Porque viste que te das cuenta cuando alguien es hortivo, viéndole la cara.
0: Mal.
1: A mí me pasa que veo gente, por ejemplo, no sé, en el gimnasio y digo, este debe ser hortivo. Y después dicho y hecho. Más malo.
0: Totalmente,
1: que,
0: le vas a pedir una mancuerna y te saca cagando.
1: Sí, literal. Qué bronca me da cuando le preguntás en el gimnasio a uno, che, ¿cuántos te quedan? Una banda. Ah, una banda. Bueno, dale, córrete, papi, hacemos una, dale.
0: Claro,
1: una banda, sí, una banda de piña te voy a dar.

0: Che,
1: qué lindo.
0: Qué manija que estoy,
1: Qué manija, Dios mío.
0: Faltan exactamente, mira, no tengo el reloj que dice cuántas horas faltan.
1: Todavía
0: ahí
1: no
0: arriba.
1: Son las 12 del mediodía, sacaron, ¿cómo puede ser esto?
0: Pero faltan 4 horas 15 minutos exactamente.
1: Exactamente.
0: 20 más 20. Más 20.
2: Qué día. Vamos, Argentina, la
0: No. Sin insultos.
2: F Renato, chicos. Ay. Ya estoy emocionada, basta, por favor. No aguanto más.
0: Yo no sé ustedes, pero yo en este momento, si me tomas las pulsaciones,
1: sí,
0: estoy en un nivel alto.
1: Y está complicado esto.
0: Parezco una canción electrónica. Estoy en 128, 130 BPM, fuerte, ahí arriba. Ahí.
1: Es que sí, chicos, por Dios.
0: Imagínate en el partido.
1: No, el partido me termino de morir.
0: F Renato, dale.
3: ¿Qué pasa con la F? ¿Qué pasa? ¿Qué pasa?
4: Quiero volver a robarle un gol al ladrón, como el Diego y el Narigón, y que brille la cuarta estrella en el cielo glorioso de mi nación. ¡Vamos, Argentina! ¡Vamos!
0: Hey, bueno, ahí está. Estoy viendo en la tele.
1: ¿Qué estás
0: está
1: viendo?
0: El programa de Moria en este momento. Primero, dos cosas. Moria no tiene la remera de Argentina. Todos sus compañeros sí. Moria, un desastre lo tuyo.
1: Nada que ver, Moria.
0: Lo segundo, lo que iba. Están haciendo una torta.
1: Sí.
0: Que es de sándwich. O sea, son dos sándwiches y tiene forma de pelota. ¡Buenísima!
1: ¡Qué rico!
0: Y mirá cómo está quedando. ¡Muy buena!
1: Es genial.
0: Nah, es impresionante lo que están haciendo. Tengo más hambre que piojo en pelada.
1: Yo tengo
0: gente.
1: Mucho hambre. Esos son los audios que queremos.
0: Tiene una mano con el teléfono grabando así y la otra mano haciendo así. Vamos, Argentina. No está, no. ¡Agarra el volante!
1: Por
0: ¡está
1: favor.
0: Manejando un camión!
1: Chicos, no. Por favor, si están manejando, no.
0: Escuchate esto. Esta idea me gusta.
1: Dale.
0: Arranca el himno de Inglaterra.
1: Sí.
0: Se recontra Silva y atrás se le canta el que no salta de un inglés. Y a las piñas en la tribuna.
1: Sí, vuelan butacas, todo.
0: Olvidad.
1: Parece que es la que va.
0: ¿Vos sabés que este partido se puede llegar a suspender?
1: Ay, sí.
0: Se puede llegar a suspender el partido. Yo ya veo una batalla campal en las tribunas.
1: Yo espero que no suceda, que sea un partido mayormente en paz, lo que se pueda.
0: No,
1: pero
0: no,
1: bueno.
0: Es tremendo esto.
1: Que se pique en la cancha. Pero por favor, los hinchas.
0: Ya estoy nervioso.
1: Estoy nerviosa. Dale, audio manija.
0: Es que lo enfoquen al hijo de Enzo Fernández. Nada más me importa eso.
1: Benja, qué lindo.
5: Sería mejor gol de Messi para ganar agónico. Se levanta la camiseta bajo una remera en las Malvinas, son argentinas.
1: Oh.
5: Que se pudra todo.
1: Claro.
0: Que sacan roja Messi y nos quedamos sin Messi para la final. No, viste que dice que no se puede entrar con nada en las Malvinas.
1: No se puede entrar con nada. Así lo decretó el gobierno nacional.
0: Pará, pero Messi puede tener abajo la remera del Diego que usó contra Inglaterra.
1: Ojo.
0: Ojota.
1: Ey, ¿te imaginas que pase eso? Me puedo llegar a morir.
0: Yo te digo una cosa. Si hoy Messi hace un gol, lo voy a gritar y voy a subir a abrazar al vecino que le quiero pegar.
1: Terminaba en amistad.
0: Lo abrazo y después le pego.
1: Mundial termina en amistad.
0: No, pues ¿sabes lo que me hace?
1: No, sí, pone la cosa.
0: Me golpea con el talón en el piso cuando hace un gol a alguien. Me golpea con el talón y me da una bronca.
1: Un forro tu vecino.
0: Sí, sí, bueno, no lo quería decir así, pero sí. Es un mala leche mi vecino.
1: Nada que
0: y
1: ver.
0: Encima no le conozco la cara, porque si vos decís, le conozco la cara.
1: Ni siquiera le conocés la cara.
0: No sé si vale la pena subir a pegarle, ¿entendés?
1: Yo no me arriesgaría, Maxi.
0: Claramente estoy jodiendo, no me voy a pelear nunca con un vecino, a menos que pase algo grave y tenga que defenderme. Pero yo ir a pelear nunca jamás.
1: No, chicos.
0: Soy la persona más pasiva del mundo. Ay, me regalé.
1: Ay, por Dios.
0: Me regalé de una manera.
1: Pasivo o activo, Maxi Prada.
0: ¡Cállate la boca! Me regalé. Bueno, listo, perdón, gente, ya está.
1: Bueno, ahora sí, ponemos un tema, vamos al cooling break. Como dice Alejo.
0: ¿El cooling break?
1: Vamos al cooling break.
0: Che, no, para antes de irnos a la pausa de hidratación.
1: Sí.
0: F, Renato, en un audio.
6: La F es una fiesta mundial. Copa del Mundo 2026. Vamos, Argentina.
0: Pero bien manija el audio.
1: Bien manija el audio.
0: El que manda un audio medio ahí.
1: Pero tampoco puteando.
0: Pachucho, ojo. Hola, F Renato.
1: Dale, encontrar un límite, un equilibrio.

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6: 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La...
7: Atención.
6: 12 del mediodía.
7: Atención, porque estoy por subir un video a la cuenta de la F, y estamos a full con la edición, amor.
6: ¿Te puedo decir algo?
7: Sí.
6: 3 horas 56 minutos 50 segundos.
7: Basta, Maxi. ¡Ah! Basta, que me agarra algo.
6: Ay,
7: escuchame,
6: agarra
7: una cosa. Grabamos con Maxi un video. Básicamente, no, me llevó mucho tiempo editarlo. Porque dura muy poco.
6: Y es muy cortito como.
7: Así que vayan a verlo. Vayan a verlo ya mismo, porque lo estoy por publicar. Tienen que tener la primicia.
6: Vayan a verlo, arroba la F887. Y obviamente que si comentás algo, gracias a tu comentario, hacemos fuerza entre todos para que Argentina hoy gane, golee, vapulee y palicee a Inglaterra. Anda a comentar el video cuando lo subamos. Ya mismo le dejas tu me gusta, tu comentario, y bueno, te vamos a estar respondiendo.
7: Dale.
6: ¿Listo?
7: Hasta las 2 de la tarde vamos juntos.
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1: Le entregó su corazón.
2: A ver qué dice, Josecito. Listo, zona liberada. ¿Pero qué estamos hablando en código?
3: Máxima, Cele, ¿cómo va?
4: Accidente, seguro.
3: Pasó la data. No agarren por Maipú, está congestionado.
4: No, listo, dijo zona liberada, no estamos congestionados. Listo, ya le dieron refri en ex compuesto.
5: Efe Renato. Vamos, Argentina, la cosa está que arde.
2: Ok.
4: La cosa está que arde.
2: La cosa está que arde.
4: Y hay Renato para ustedes, dale. Dale.
6: Efe Renato.
2: Eso.
6: Estoy re manija, pero tengo que regular un poco porque estoy en atención al público. No veo la hora de llegar a casa y sentarme en el sillón, en mi lugar, a ver el partido. La verdad que hoy, como dijo el Dibu, con el corazón, porque es parte de la historia de nuestro país. Esto no es un partido más. Esto es por los pibes de Malvinas,
2: ¡vamos!
6: Esto es por nuestra historia. Y a Bellingham hay que partirle las piernas, loco. ¡Vamos, Argentina! ¡Aguante la F!
2: Hay que partirle.
7: Es Renato. ¡Vamos, Argentina, carajo!
4: Dale, dale. Bien manija los audios. Dale, nada de estar tranquilos, ¿eh? Juega Argentina hoy. Dale, che.
8: Es Renato. Hoy vamos a ganar 3-2. Va a costar, pero vamos a ganar.
9: Uf. Ulises de Córdoba.
2: Así va a ser Bellingham cuando le
4: partan las piernas.
2: Claro.
10: Hermoso, re tranquila, doña.
4: Dame la oyente más tranquila de la F. Hay que partirle las piernas a Bellingham.
2: Partirle las piernas.
4: Bueno, esto es así, Cele.
2: Decime.
4: Hasta las 2 de la tarde tenemos un kilo de helado para ustedes.
2: Ajá.
4: De Renato.
2: Bien,
4: entonces tienen que mandar al WhatsApp de la F.
2: ¿Qué tienen que mandar? A ver.
4: 3416-000-887.
2: Bien.
4: F Renato.
2: En un audio.
4: En un audio, pero bien manija.
2: O sea, que se descontrole absolutamente
4: cantate
2: todo.
4: Cantate una canción de Argentina, cantá, gritá, hacé lo que quieras, pero tiene que ser un audio bien manija. No queremos audios tranquilos, no queremos audios bajones.
2: No nos sirve. No, si ni te esmeres.
4: El que manda un audio bajonero hoy es para directamente alquilarle un ataúd.
2: Es para bloquearlo.
11: F Renato, vamos Argentina.
2: Dale.
11: El que no salta es un inglés.
2: Ya lo vi. Subimos un video respecto a eso.
4: Vayan a verlo, loco, denle me gusta. Dale que metimos mucho laburo de nosotros ahí, dale.
12: F Renato. Estoy acá con mi compañero. Estamos re manija, queremos comer helado.
2: Estamos re manija.
4: ¡No!
2: ¡Paren!
4: ¡Pará! ¡Pará un poco!
2: No, un poco menos. Un poco
4: aparte,
2: menos.
4: ¿Qué culpa tiene él, flaco? Deja la política de lado, hermano, dale. Por Dios, hay que ser termo. Hola. Alto termo, claro. Hola.
2: Hola.
13: Renato, vamos. Soy argentino, me soy.
4: ¡Dale! Pará, voy a poner ese tema.
2: Por favor.
4: Pará. Ah, me la remandé.
2: No, Maxi.
4: Sí, chao, mira.
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4: Uy, estoy muy manija. Me tengo que ir a comer, me parece.
2: Anda.

0: cumbia rocha y esto es Amor de su cama. Hoy estamos con, obviamente, todos los temazos al palo que se necesitan para alentar a la selección. Así que te vamos activando y esta es la previa del partido. Hola.
1: Hola, buen día, FM Renato. No sé.
0: A ver.
1: Si ponerle onda o no, pero.
0: ¿Cómo no le vamos a poner onda?
1: Me llamó y me dijo. Roberto, vamos.

0: Vamos a hacer extensión horaria hoy.
1: Extensión horaria.
0: Hoy juega la selección, jefe, le dije.
1: ¿Qué extensión horaria? Hoy no.
0: O sea que todo sea por la selección. Si mañana sigo trabajando, bueno. Pero vamos que ganamos, vamos.
1: Vamos que ganamos, dale, vamos a Argentina. ¿A quién más tenemos por acá? Hola.
2: Jefe Renato, por Malvina, por el Diego y por la última de Leo.
1: ¡Vamos, loco! No. Hoy, chicos, el aguante que estamos teniendo, temazos al palo, literalmente todo rock, todo argentino, cumbia, lo que pidan, pero al palo, ¿eh? Vos tenés que pedirlo a través del 3416-000-887. A ver a quién tenemos por acá. Hola.
3: Jefe Renato, acá estamos con los compañeros para festejar el triunfo.
1: Muy bien.
3: De la selección. Che, tuerto, tarado, trae el fernet. Vos, negro, el hielo. ¡Vamos, carajo! ¡Vamos, que a los piratas le rompemos el arco!
1: Mame. Ahí va, escuchame una cosa. Hoy... ¿qué se van a preparar para ver el partido? O sea, ¿se van a preparar un fernet? ¿Van más para lo que es el mate y algo dulce? No sé, alguna gaseosa con saladitos, picada. ¿Qué se van a preparar? 3416-000-887. Nosotros saludamos ahora a todo el país.
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1: 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Todo el país alienta a la selección y quiero que vayan dando el presente. 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Sonamos en Villa Ana por FM Impacto 104.3. Abrazo grande, grande para General con esa 91. También estamos en Toluín 93, Plaza Huíncul y Cutralcó 104.1. Sonamos en Curuzú, Cuatía 94.7, Quines, la F Quines 109 y en todo el país a través de F Radios Argentina.
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0: número 10 en nuestro ranking. Lo pedís, lo votás y lo escuchás, por supuesto. Hola.
1: Hola, Efe. Soy acá, Milagros de Cutralcó. Yo ya hice lo que tenía que hacer. Metí todos al freezer.
0: Bien.
1: Así que hoy ganamos 3-1.
0: Vamos, Mili. Hola, ¿quién más tenemos por acá?
2: Efe Renato.
0: Ah, bueno.

0: es un inglés. 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
1: Le pusieron toda, pero toda la onda. Y nosotros, obviamente, que pasamos esos audios bien manija. Lo único que tenés que hacer, porque claro, si recién te sumás al aire de la F, tenés que saber que estamos regalándote un kilo de helado para que puedas ver el partido disfrutando de algo rico. O también, si llegamos a pasar, que Dios quiera, disfrutarlo el domingo en la final. Bueno, audio manija diciendo F Renato, pedite un tema.

0: 3416-000-887. Queremos saber qué andas haciendo. Hoy te estamos regalando un kilo de helado de Renato. Si querés participar es muy fácil. Mandanos un audio diciendo F Renato. Y lo único que tenés que hacer es agitar, pero con mucho aguante, con mucho aguante. Pedite un tema, cantá una canción de cancha. Podés, no sé, alentar de cualquier manera o simplemente decir ¡vamos Argentina! Como mejor te salga. 3416-000-887. Ese es el WhatsApp de la F. También mandate por nuestras redes sociales @la F887, que subimos un par de videos con los chicos de la mañana, con Primero la F, el show, que básicamente, bueno, lo dimos todo. Anda a ver ese video de cómo era la presentación de los jugadores antes versus cómo es ahora. Te vas a reír, te lo aseguro. Y con Maxi Prada hicimos ese de el que no salta es un inglés. Me llevó mucho tiempo de edición, así que vayan a Varola a valorarlo. Hoy no sé hablar, chicos. Bueno, vayan a valorarlo y a darle me gusta, a comentar, que los vamos a estar leyendo con su arroba de Instagram. 3416-000-887. Manda tu audio, manija. Acá veo que Ailu acaba de mandar un audio, así que lo vamos a reaccionar en vivo todos juntos. Hola.
1: Hola, Radio F Renato.
0: ¡Vamos, Ailu!
1: Bueno, voy a cantar una canción para la selección.
0: Dale, por favor.
1: Dice: soy hincha de la selección.
0: Eso.
1: Te aliento con el corazón. Ganamos la tercera con Lionel. Queremos ser campeones otra vez. Y 32 años después, la escaloneta va a vengar la copa que le robaron al 10, la que no nos dejaron levantar.
0: Dale, dale.
1: Quiero
0: dale.
1: Ver la cuarta estrella.
0: Ey, se cantó todo. Se cantó todo.
1: El viento de la cuna se sacó. Por Malvinas, por el Diego.
0: Bien.
1: Por la última de Leo. Argentina, quiero ver.
0: Te vi campeón. Dale, Ailu. No. Una genia. Eso es lo que tenés que hacer. Tenés que cantar, tenés que pedirte un tema, tenés que picarla al aire de la F. Hola.
2: Buen día, gente. ¡Vamos, Argentina, hoy! Con el pecho para arriba y frente bien levantada.
0: Eso.
2: ¡Vamos, la bandera!
0: ¡Vamos, nuestra bandera! ¡Vamos, nuestra hermosa Argentina! 3416-000-887. Mándate con tu audio picado. Mándate con tu audio lleno de energías. Y podés pasarnos tu pronóstico también. Ojo. Por acá, a ver, los saludamos también a la gente del live, que estoy haciendo el live en TikTok. Así que les mando un abrazo gigante para todos ellos. Te van mandando por ahí. También estaban dando sus pronósticos. Decían 4-2, por lo que leí, o 4-1, una cosa así. Saludos a toda la F desde Santa Teresa, nos dice nuestro amigo Santi. Santi es oyente fiel, ya lo tenemos allá arriba, Santi. Un genio. A ver, ¿a quién más? Manden audio, foto, video, queremos leerte, queremos escucharte. Dice Valen, Valentín Pérez dice: hoy gana Argentina 2-1. Hola, Celes dice: Salta, vamos la selección. Saludos, siempre bella usted, Martín. Vamos, Martín. Saludos desde Neuquén Capital, nos dice nuestro amigo Rafael. ¿A quién más tenemos por acá? Saludamos a todo el país. Hola.
3: Hola, la F887.
0: Hola.
3: Somos Inés y Santiago de Junín, provincia de Buenos Aires. Y yo quiero que pases algo de la T y la M,
0: la
3: pero
0: T y la M.
3: Como de Argentina. No sé cómo se llama la canción que dice: al grito soy argentino, hasta los huesos. Bueno, quiero que pasen esa. Gracias.
0: Dale.
3: Los amamos.
0: Ay, no, me derrito. Nosotros los amamos a ustedes. A ver, mándanos otro audio.
4: ¡Vamos, Argentina!
0: ¡Eso!
4: ¡Vamos, carajo, que hoy ganamos! Anula un poco,
0: ¿eh? ¿Sabes? Pará, voy a pausar el audio ahí. ¿Sabes a quién me hizo acordar? El nene que dice: ¡vamos, Talleres! ¡Aguante, Talleres! Hola.
5: Soy Inés Acervo, de Junín, provincia de Buenos Aires.
0: Vamos, Junín.
5: Y para mí, que quedamos empatados y va por penales.
0: Ahí va.
5: Yo creo que sí. No sé cuánto, creería que 2-2, no sé.
0: Ay, por favor.
5: Pero, ¿puedes poner la canción de Quiero ver la cuarta estrella brillando en la camiseta.
0: Vamos a pasarlo.
5: De la cuna hasta el cajón. La que te dieron recién, porfa, los amamos.
0: Los amamos, un besote gigante. Por supuesto que vamos a pasar todos esos temas súper, súper manijas, súper mundialistas. Che, 3416-000-887. Mándate ahí con tu pronóstico, con alentando, con alguna canción que quieras escuchar, lo que quieras. 2-1, dice Gustavo de Viedma. Bueno, ahí va, ahí está. Maxi está alentando también en el estudio. 3416-000-887. Te mandas por ahí. Hola.
6: 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Argentina.
0: Dale.
6: ¡Vamos, la selección! ¡Vamos, Messi!
0: ¡Vamos, Messi! Y nosotros acá te pasamos los mejores temas para previar el partido.
7: Es una fiesta mundial. Copa del Mundo 2026. ¡Vamos, Argentina!

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5: Nueva hora por delante y última hora juntos. La ansiedad es total, la manija es total, las ganas de estar sentado en el sillón mirando el partido son totales también. Y por eso queremos que vos te sumes en esta última hora por delante de Ultra F para que nos mandes tu audio diciendo F Renato. Un audio bien manija, un audio bien picante, un audio bien activo para llevarte un kilo de helado. F Renato al 3416-000-887 y hasta las 2 de la tarde. ¡Vamos juntos! ¡Bienvenidos!
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0: Por favor, no la violencia.
1: No, no la violencia.
0: No, no, chicos.
1: Si hay fotos ahí de una moto que dice Inglaterra, la concha de tu madre. Buenísimo. Gran cartel el de la moto. Muy bueno. Bueno, F Renato en un audio, dale.
0: Che. Dale, dale, que se va este kilito de helado.
1: F Renato en un audio y se va un kilo de helado de Renato para vos. Dale,
0: así
1: ya.
0: Así es. ¡Oh!
1: Vamos a Argentina. El que nos salta es un inglés. El que nos salta es un inglés. El que nos salta es un inglés. Es un inglés. Es un inglés.
0: Es un inglés. Es un inglés.
1: Perdonarte.
0: ¿Para qué, Maxi? ¿Para qué?

0: Quevedo, nueva línea, golpito, lo que suena a esta hora, 1:55, 5 minutos para las 2 de la tarde y tenemos que darle la bienvenida a Marti G. Pop.
1: Marti.
2: Buenas.
0: ¿Cómo andamos, Marti G?
2: Hoy tendría que ser Marti G de tragedia, porque estoy con saquito.
0: Sí, es Marti G luto.
1: Hoy vino con un, ¿cómo se le dice? Un look sport elegante.
2: Elegante sport.
0: No, sport no se usa, elegante deportivo.
1: Ay, elegante deportivo.
0: Por favor, no me hagan laura del triple.
1: Deportivo. Ay, sí, sport. Tenés
0: razón. Por favor, pónganse las pilas.
2: Elegante deportivo estoy ahí.
0: Elegante,
2: igual, más que nada elegante porque tengo la camiseta de Argentina.
0: Vamos,
2: sí,
0: obvio.
1: A, B, C, D, E, E,
0: F, G, H, I, J, K, L, M, N, O, P, Q.
1: Bueno. Ey, te faltó la ñ.
0: No, la ñ no existe.
1: No, sí existe. ¿Qué decís? Noki. No, ñoki.
2: En el latino sí existe la ñ.
1: ¿Qué decís? Ñandú.
0: Bueno, se no, elegante. Estaba drogado cuando hizo el... Dice H-I-J-K-L-M-N. No, no dice la ñ.
1: L-M-N-N-O-P-Q.
0: No sé si dice la ñ.
2: R-S-T-U.
0: Elegante, que lo...
1: Z.
2: Chicos, ¿qué desayunaron?
0: Y si te digo, todo. Hoy me vine en moto y todo antes de hacer el programa.
1: Maxi, hoy a la mañana cuando llegué estaba así con los ojos.
2: Sí, y bueno.
0: Hoy todo roche. Hoy todo roche.
2: Hoy viniste temprano entonces.
0: Hoy sí, hoy le metí rochaje como loco. Sí, ahí, Maxi, saca.
2: Bueno, qué locura. No, ¿dónde vas a ver el partido, Maxi?
0: Lo voy a ver en mi casa, tranquilo, porque es un partido para verlo tranquilo.
2: Ajá.
0: Y ya me compré toda noche. Maní, coquita,
2: ah,
0: todo.
2: Bueno, bien, te vas a hacer un almuerzo picada.
0: No, ya comí.
2: Ah, ¿ya comiste?
0: Pero para el partido tengo manicito saborizado y coqui.
2: Ahí va, coquinia. Bueno, bien.
0: Y me aseguré anoche porque la última vez que fui al kiosco, el día del partido, el kiosco de la esquina de mi casa, no había nada ya.
2: No podés ir.
0: Me aseguré una de vidrio.
2: Ah, muy bien.
0: Bien.
2: Buena elección.
0: Y dos maní saborizados, o sea, tengo que estar bien.
2: Bien, bueno, bien. Yo acá me parece que va a ser masita y café, más que nada.
0: Ojo que no sea muñeco y cigarro, porque muñeco y cigarro, muñeco de barro, dice la licenciada Dugan. No sé, digo.
1: Dios mío.
0: Pero dice, che, pará.
2: Ay,
0: porque
2: Dios.
0: Me estoy olvidando de algo importante.
2: Sí.
0: Tenemos que regalar el kilo de helado.
2: Muy
0: Celeste
2: importante.
0: Falsilio.
1: Tenés razón.
0: Cuando yo diga, el que nos salta, vos decís, es un inglés.
1: Ok.
0: Yo estoy escroleando. El que nos salta
1: es un inglés.
0: Listo, tenemos al ganador o ganadora. Tenemos al ganador o ganadora del día de la fecha. Y el ganador o ganadora del día de la fecha mandó este audio.
3: F. Renato, por Malvina, por el Diego y por la última de Leo. Dale, Argentina.
1: Eso,
3: hoy.
0: Gran audio.
1: Eso, gran audio.
0: Ey, gran audio.
1: Gran audio, a ver, fíjalo.
0: Ganaste, querido amigo Bruno Gianorio.
1: Felicidades, Bruno.
0: Oh, por Dios, has ganado. Bruno Gianorio, eres muy fachero.
1: A ver, es fachero.
0: Pará, ¿cómo? A ver, pará. Pará, vos. Tírenle sal a Cele, que se está arrastrando. Tírenle sal.
2: No, se van de tiempo.
1: A ver.
0: Ey, ve fachero, mirá.
1: A ver, déjame chequear. Vaya, Bruno.
0: ¡Basta! Basta, que creo que tiene novio.
1: Ay, Bruno, bueno, pasé y dije.
0: No, es que puso,
1: mentira.
0: Mira, no es que puso una pelotita, un avión y un corazoncito. Eso
1: porque
0: que
1: viaja por el mundo por el fútbol.
2: Claro,
0: sí, me imagino.
2: Su vida por el fútbol.
0: Bruno, si estás soltero, ganaste, le voy a poner. No, ya me Bruno ganaste.
2: No, por Bruno, si estás soltero, respira.
1: No.
0: A ver si
1: Bruno
0: responde.
1: Ganaste.
0: Bruno. Capaz que está preparando la picada, capaz que está laburando, capaz que está en una, Bruno.
1: Capaz que está en el mundial.
2: Yo les digo que la gente que está en la calle está en una.
0: Sí, ¿no?
1: Sí.
2: Pero recontra.
0: Yo voy con el monopatín re loco ahora.
2: Bueno, anda bien, o sea, mirá para todos los lados, porque te digo que la de bocinazos que hay, porque sí, es impresionante.
0: Ah, bueno, pero eso siempre.
2: Sí,
0: es que
2: bueno,
0: el rosarino es medio boludo manejando.
2: Ay, recontra, ¿qué les pasa a los rosarinos?
0: Es algo de Rosario, eso.
2: Firma una rosarina.
0: No, es que el rosarino maneja muy mal, y así, hay que aceptarlo.
2: Qué locura.
0: Pero bueno, Marti, escuchá.
2: Bueno,
0: ¿Tenés algo?
2: Sí, tengo...
0: Te pregunto, porque no sé cómo es la dinámica hoy.
2: Tengo un kilo de helado Jambi que se va a sortear antes de las 4.
0: Excelente.
2: Y sí, chicos.
1: Obvio.
2: Y después en el after tenemos Ronnie, como siempre.
0: ¿El after a qué hora arranca?
2: El after arranca a las 5. Después de que yo salga al aire de 5 a 6, es avaricia.
0: Claro.
2: Que arranca a las 5, arranca.
0: La frase de Gaspi, no rompa los huevos, dale.
2: Después de 5 a 6, es avaricia que se escuche mi voz en el aire.
0: Claro,
2: de la F.
0: Va a ser una salida nueva. No sé, estamos en el after. Ya.
2: En la hidratación, listo. Menos de 2 minutos ahí. Tuki, tuki.
0: Listo.
1: Hidratation break.
2: Claro.
0: No, ¿cómo en el after? En el después.
2: En el,
0: ¿cómo es hidratación?
2: No.
0: Pausa de hidratación. Basta de decir palabras en inglés.
1: Ah.
2: En la hidratación y en
0: el, y en el,
2: en
0: después.
2: El después. Claro, en el después.
0: En el posterior.
2: En el post, no, tampoco, después F.
0: Claro, posterior, por eso en el posterior, sí, sí, de la de efecto tarde.
2: Después de efecto tarde.
0: Listo, después de efecto tarde viene el después.
2: Claro, ahí está, el después al cuadrado.
0: Bien. Che, bueno, se quedan con Marti y dos de la tarde, justo, mira, en punto. Yo bien. Me voy porque la ansiedad total, tengo la pata abajo, parece que tengo una máquina de tejer. Estoy así, ta, ta, ta, ta.
2: De coser,
0: ta, ta,
2: coser, boludo, de coser. Que tejer.
0: Pero la puta.
2: Chao,
0: vale,
2: andate, Max. Chao.
0: Vemos. Se quedan con Marti y un kilo de helado.
2: Chao, amigos.
0: Participen hasta las 4 de la tarde. Hay tiempo, después ya Marti se va a ver el partido también como todos. Y después más tarde viene Gaspi para hacer el después. Y bueno, chao, nos vemos mañana. Vamos a Argentina, loco. Y
2: sí, vamos a Argentina, loco.
0: Hoy hay que ganar, viejo. Hay que ganar, hay que matar a un inglés. Pero algo hay que hacer hoy.
2: Dale, loco, aguante Argentina, guacho.
0: Nada, es un partido nomás, tranquilo. Ahí igual hay que ganar. Chao, nos vemos mañana. Chao, chao.
2: Con todas, chao, chao, chao.

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5: 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Hoy todo escaloneta, hoy todo mundial, chicos, sí. Bienvenidos, bienvenidas a Efecto Tarde de este lado, Martu G, arroba Martina Gian Crisóstomi, arroba la F887. Y nosotros estamos previando lo que es el partido de la selección, chicos, semifinales. La manija es total. Nosotros vamos a ir juntos hasta las 5 de la tarde, pero un ratito nada más te cuento cómo participar para llevarte ese kilo de helado, porque además hoy es miércoles de premios, así que tenemos que jugar al 3416-000-887. Nosotros vamos juntos copando todo el país gracias a Terrible Producción en coordinación Claudio Rabañán, producción artística y musicalización Diego Valente, dirección general Martina Rivillaga. La F desde Puerto Norte, Rosario, para todo el país. Bienvenidos.
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1: 16 minutos de las 2 de la tarde. Vamos a actualizar la temperatura en este momento en la City Rosarina. La verdad que tenemos un día muy lindo por delante. Está un poco nublado, pero no pasa nada. Nosotros estamos terrible, terrible manija. 19.2 la temperatura en este momento, 59% de humedad. Llegan mensajes, dicen: hola Marti, preparándonos para el partido. Vamos a Argentina, claro que sí. Vamos a Argentina, vamos a Escaloneta. Y nos manda una foto de que está comiendo lasaña, no lo puedo creer, con un vino ahí, ¿no? ¿Qué almuerzo, por favor, potente. Ese es el almuerzo que después te manda a dormir. Así que, si te agarras sueño, te despertás, porque hay que alentar a la selección. 3416-000-887 para que te prendas por ahí. Hoy se va un kilo de helado, un kilo de champi, y vos tenés que participar. ¿Cómo haces? Súper fácil, ya que seguimos manija con la escaloneta, vamos a mandar audios diciendo F champi. Y mándanos, ¿cómo haces la previa de la selección? Si querés mandarle un saludo, si querés alentar, si querés cantar, si querés gritar ¡vamos Argentina!, lo que vos quieras, al WhatsApp de la F. Acordate de decir F Champi adelante del audio. Así participás para llevarte ese kilo de helado que hoy se va a sortear un ratito antes. Va a ser un ratito antes de las 4 de la tarde, porque después está el partido y obviamente todos queremos ir a alentar como corresponde. 3416-000-887 F Champi. Y no, una alentada a la selección. Así de fácil, ya participás para llevarte ese kilo de helado.
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Yo quiero ganar con la selección, quiero volver y quiero estar y voy a jugar todas las cosas.

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2: Mejor la F. 43 minutos de las 2 de la tarde. Nos preguntan por acá si ya sorteamos el kilo. No, pará, todavía no. Sortearon el anterior. Ahora estamos jugando por un kilo de Yampi. Si lo vamos a sortear antes de las 5 de la tarde, claramente va a ser cerquita de las 4, porque bueno, hoy juega la selección y todos queremos estar alentando ahí. A ver por acá, ¿qué nos dicen? ¡Oli, oli!
3: ¡Oli, oli, oli! ¡Hola, Martucci Potter! ¿Cómo anda la Martucci? ¡Ay, clavale un hechizo, clavale un hechizo! ¡Un Oculus Reparus! ¡Para después del partido los ingleses se les sane! ¡Vamos!
4: No hay más código.
2: ¡Para un poco! ¡Para un poco! Estamos así.
5: ¡Fiesta!
2: La locura que se está viviendo en este día, por favor. Llegan más audios. ¡Hola!
6: ¡Jefe Champi! ¡Vamos, vamos a la escaloneta!
2: ¡Vamos, vamos a la escaloneta todavía! ¡Hola!
7: Hola, ¿me pueden pasar? Me rehuso. Y si gana Argentina la final, okay, me rapo. A cero.
2: ¿Cómo? Pará, primero tenemos que pasar hoy la semi, por favor. Hoy todos a alentar a la selección en la semifinal. Y además, si decís F Yampi en un audio y mandás tu mensaje alentando a la selección, estás participando por ese kilo de helado. Así que todos en audios a alentar a la selección como corresponde. F Yampi y tira tu vamos Argentina, aguante la escaloneta, dale Messi, te amo. Todo lo que ustedes quieran. Y también nos pueden contar cómo están haciendo la previa. Hay alguien que ya nos mandó, por ejemplo, una fotito que dice: te invito a mi infarto número 4, no faltes. Son bravos, son bravos. Che, bueno, vamos a tirar fuerzas de que va a ser más tranquilo, de que vamos a estar bien, de que no va a pasar nada. A ver por acá, hola.
8: F Yampi, vamos a la escaloneta arriba, la mejor energía
2: arriba
8: para este día. Vamos a vivir campeones, vamos rumbo a la final.
2: Eso, ya está participando por el kilo de helado. Súper fácil, al 3416-000-887, un audio diciendo F Yampi y manda tu saludo a la escaloneta, tu aliento, todo lo que vos quieras para alentar a la selección como corresponde, que estamos a básicamente una hora nada más, estamos a muy poco. Dios, qué rápido que pasa el tiempo. 3416-000-887, se mandan por ahí nosotros hasta las 5, vamos juntos.
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1: 54 minutos de las 2 de la tarde. La locura es total. La cantidad de gente que está volviendo acá es impresionante. Todas las calles están congestionadas, están con gente alentando bocinazos. Así que si estás volviendo a casa, hacelo tranquilo, hacelo con pausa. No te preocupes, te queda una hora nada más. Olvídate que llegás re bien. Así que hacelo en paz, por favor. Que ya demasiado vamos a vivir en el partido de hoy, ya demasiado tenemos con la escaloneta que a veces se convierte en infartoneta y nos hace poner los pelos de punta. Pero no pasa nada, nosotros acá hacemos el mejor aguante, la mejor música y todo lo que tiene que tener un programón como ese Efecto Tarde. ¡Hola!
2: Hola chicos, soy alguien de Junín, ya saben. Estamos yendo al trabajo de mi mamá.
1: ¡Ay, bueno! Bueno, Ángel, besote enorme para vos. Che, estás yendo al trabajo con tu mamá. ¿Qué dicen por acá? Hola, hola.
3: F. Champi.
1: Eso.
3: Argentina,
1: la caloneta ya llegó. Eso. Respeten los rangos. Se rechegó. Messi. Qué buen audio, por favor. Así tienen que ser los audios de ahora en adelante. 3416-000-887. Audios al WhatsApp de la F diciendo F Champi y manda tu mejor aliento a la selección, que ya además de alentar a la selección y hacer el aguante acá en la filoneta, participás por un kilo de helado. ¿Qué más querés? Es la mejor radio de todo el mundo, olvídate. 3416-000-887. Nosotros vamos juntos.

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4: Nueva hora en efecto, tarde de este lado. Martuji, arroba Martina Giancrisostemi, arroba la F887. Y vos tenés que sumarte al WhatsApp 3416-000-887. Hoy se va un kilo de helado en esta última hora, en donde vos tenés que participar para ganártelo. ¿Cómo haces? Súper fácil. Mandás un audio diciendo F Champi y mandale un saludo, mandale un aliento a la selección, que estamos a nada de iniciar el partido por semifinales.
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1: Sí, no. 11 minutos de las 3 de la tarde. Y vamos a actualizar el tránsito porque están así, chicos. Es una locura. No es bocina de payasos, pero es bocina de terrible. Llegan acá al piso de la F, yo los estoy escuchando. Así que vamos a actualizar en este momento el tránsito en la City Rosarina porque hay varias calles que están cortadas. Por ejemplo, Riobamba, entre Buenos Aires y La Prida, por 7 días aproximadamente el tránsito va a estar cortado por horas. Así que claramente eviten esa zona si quieren llegar a su casa rápido. Por otro lado, Pellegrini, de ambas manos, entre Ríos y San Martín, el tránsito está interrumpido por trabajos de reasfaltado. Así que chicos, ya saben, si tienen que volver a casa en este momento, no lo hagan por ahí. Después tenemos también Mitre, entre Cochabamba y Montevideo. El tránsito está interrumpido por obras también. Y por último, Sarmiento, entre Montevideo y Cochabamba, también el tránsito está interrumpido por obras. Así que en esta vuelta a casa para ver el partido de la selección, hacelo tranquilo, hacelo relajado, porque después te agarra la infartoneta y bueno, es un montón. Es como que vamos a tratar de llegar a casa enteros, tranquilos, para poder disfrutar el partido como corresponde. ¿Qué dice la banda de la Espeloneta? ¡Olis!
2: Radio Alejandro de Curín. Bueno,
1: hola, Ale.
2: Vamos, Argentina.
1: Vamos.
2: Vamos, que vamos a ganar. Vamos a sufrir hasta que termine, pero bueno, nada. Vamos a la final.
1: Vamos, Ale, besote enorme para vos y todo, Junín. Che, ¿qué nos manda ahí? Una foto de la camiseta y su almuerzo. Qué rico, qué pinta, Ale. Muy rico, la verdad que buen provecho. Y si podés hacer alguna magia también, como nosotros acá, que congelamos jugadores, congelamos equipo y todo, hacelo también por nosotros. A ver por acá, hola.
3: F. Champi, vamos a la escaloneta, ganamos.
1: Dale que sí. Hola, hola.
4: Hola, Matu.
1: Olis, ¿cómo va la banda de la F? Hola, hola.
5: F. Champi.
1: Eso.
5: No podemos perder. Despacito, che.
1: 3416-000-887 para que te prendas por ahí con un audio F. Champi. Y manda tu aliento a la selección para que nosotros hoy hagamos la previa a lo que es el partido, a la semifinal. Y además participes por ese kilo de helado que se va hoy, en esta hora, gente. Sí, porque después hay que ver el partido tranquilo, relajado, no pensar en nada. Así que 3416-000-887 F. Champi. Y todos audios alentando a la selección.
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2: 20 minutos nos separan de las 4 de la tarde para que arranque el partido de la selección. Por favor, la locura que se vive es total. Hola.
3: Hola, buenas tardes, Efe Champi.
2: Efe Champi.
3: Bueno, la escaloneta que gane hoy, vamos.
2: Obvio que sí. Vamos.
3: Escaloneta ya llegó. Martínez, Molina. Ceresi. Messi.
2: Ahí va, qué locura, la locura es total. A ver por acá, hola.
4: Hola, Efe Champi, vamos la escaloneta que hoy ganamos.
2: Vamos, eso.
5: Vamos, escaloneta.
2: Vamos, escaloneta. Últimos minutos. Para que participes por ese kilo de helado. 3416-000-887. Demandás por ahí con un audio F Champi. Y todos audios alentando a la selección argentina. Quedan los últimos minutos para participar. Los últimos minutos antes de que arranque el partido de la selección argentina contra Inglaterra. La locura es total, la emoción es total. La cantidad de gente que se fue a casa pero volando. Ya te digo que la calle por acá en Puerto Norte está bastante vacía. Ya deben estar todos bien tranquilitos esperando lo que es el partido. 3416-000-887, los últimos minutos para que participes por ese kilo de helado. F Champi en un audio y manda tu mensaje alentando a la selección. Dale que quedan los últimos minutos y ese helado se va antes de las 4 de la tarde.
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1: 88.7. 51 minutos de las 3 de la tarde. La ansiedad, la energía que se vive acá. Lo están enfocando en este momento a Lionel Messi, que está ingresando a la cancha con los jugadores. Está ingresando lo que es previo a la cancha, ¿no? Yo no puedo ni hablar de la emoción que tengo. La locura es total. Acá lo que se vive en la radio es impresionante. Hay todo un arco de globos armados. Hay todo un estudio armado para ver el partido. Está increíble, está muy bueno. Pero bueno, momento de sortear el helado sí o sí, porque chicos, yo prometí que antes de las 4, así ustedes podían ver tranquilo el partido y tener la EFE de fondo, escuchando un rato de buena música. Y también nosotros, que vamos a estar relatando un poco lo que es el partido de la selección argentina contra Inglaterra, a nada, nada, nada de iniciar el partido. Es terrible lo que se vive acá. Bueno, vamos a hacer así, buscamos por acá, tuki, tuki, tuki. Porque como no tengo a nadie en este momento, no voy a molestar a nadie. Ay, qué sencilla. Vamos a hacer así. Tuki, tuki, tuki, tuki.
2: ¡Basta!
1: Listo. Cayó en un audio. Vamos a ver qué día. F. Jampi y estamos. Hola.
3: F. Jampi.
1: Ahí está. Muy bien. Corneta y todo.
3: Argentina. La
1: camioneta
3: ya llegó. Respeten los rangos.
1: Vamos.
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2: Nueva hora en efecto, tarde de este lado, Martuji, arroba Martina Gian Crisóstemi, arroba la F887. Y en esta nueva hora ha iniciado el partido de semifinales de Argentina contra Inglaterra. Así que queremos todos audios manija de quien por cábala no lo esté viendo. Audio manija al WhatsApp de la F, 3416-000-887. Y nosotros, hasta las 5 de la tarde, vamos juntos. ¡Vamos, Argentina!
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1: 11 minutos de las 4 de la tarde, 20 grados la temperatura en la ciudad de Rosario. El partido de la semifinal ya está iniciado, van 11 minutos del primer tiempo. La verdad que lo que se está viviendo acá es impresionante. La escaloneta lo está dando todo. Hubo varias faltas ya de parte de la selección argentina. Pero bueno, nosotros estamos acá y con la sensación a flor de piel. La verdad que la ansiedad es total. Llegan mensajes en donde dicen: vamos Argentina, vamos escaloneta. Nos mandan fotos de picadas que están haciendo en este momento para alentar a la selección. Bueno, bien, veo que han optado por la opción salada para lo que es la foto merienda, básicamente, y para alentar a la selección. Bueno, bien, para no romper cábalas, está bien que a cualquier hora del día hagamos una picada. Total, no pasa nada, es parte del folclore argentino. 3416-000-887 para que te sumes por ahí. Todos audios manija, fotos manija, alentando al seleccionado argentino que está jugando semifinales contra Inglaterra. Van 12 minutos de iniciado el partido. Primer tiempo, la verdad que la ansiedad es total, ya no sé qué más pensar, no sabemos más qué hacer. Por favor, lo único que queremos es ver a Messi campeón y que este partido no sea otro más de los de la infartoneta, sino que se convierta en la escaloneta. 3416-000-887, sumate por ahí. Nosotros hasta las 5 vamos juntos.
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1: 54 minutos de las 4 de la tarde. Estamos en el entretiempo de la semifinal de Argentina versus Inglaterra. Lo que se está viviendo acá es terrible. Un partido bastante picado que por el momento sigue 0-0. Así que aguante, corazón, aguante. 20 grados la temperatura en la City Rosarina. 56% de humedad. Les digo que la temperatura va a seguir subiendo porque lo que se está viviendo acá, Dios mío, en la Feloneta, en la Escaloneta, en toda la parte del país donde vos estés alentando a la selección, es terrible. La ansiedad, lo que se vive. Yo ya no tengo uñas, no sé ustedes, pero la verdad que ya me quedé sin uñas. Muy mal de mi parte, sí, obvio, pero bueno, es lo que toca para el aguante. La temperatura, repetimos, 20 grados, o sea que superamos la máxima de hoy, que era de 19 grados, 59% de humedad. El cielo está mayormente nublado. Hay alguna que otra alerta, sí, por tormentas aisladas para lo que es a la noche y lo que es madrugada de mañana. Pero nosotros acá estamos bien encendidos y vos tenés que prenderte al 3416-000-887 con audios manijas, con fotos, mostrando cómo estás alentando a la selección. Hasta acá empezamos a cerrar lo que es Efecto Tarde porque, bueno, chicos, sí, toca irse, toca despedirse. Pero quédate bien encendido que ya llega el after, la vuelta a casa, donde vamos a estar alentando y contando lo que es el partido de la selección hasta las 8 de la noche. Cerramos Efecto Tarde de este lado, Martuji, @MartinaGenCrisostemi, @la F887. Vos quedate bien prendido a la Feloneta que ya llega el after, la vuelta a casa. Mientras, te dejamos con un temazo que empieza a sonar de fondo. Ryan Castro, Gangsta Capo, La Villa, a los 55 minutos de las 4.

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3: 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Dos minutos de las 5 de la tarde. Bienvenidos, bienvenidas al After, la vuelta a casa. Hoy tenemos un programón por delante. De este lado, Martucci, arroba Martina Gian Crisóstomi, arroba la F887. Y estamos a nada de iniciar el segundo tiempo del partido de las semifinales de Argentina contra Inglaterra. Por favor, lo que se está viviendo acá es impresionante. Estamos en el entretiempo en este momento. A minutos nada más de iniciar el segundo tiempo, llegan mensajes alentando a la selección como tiene que ser. Claro que sí. Por acá nos mandan un sticker, nos mandan una foto también donde dice: manden esta imagen del arquero de Inglaterra a tres grupos. Será reenviada. Créeme que sí. Hoy todo audio de la selección, todo foto sobre la selección, todo el aguante que necesita la selección argentina como corresponde. 3416-000-887 para que te sumes por ahí. Nosotros hasta las 8 de la noche y vamos juntos haciendo el aguante como corresponde. Aguante corazón, bienvenidos al After, la vuelta a casa.
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1: 13 minutos de las 5 de la tarde, se está disputando el segundo tiempo de la semifinal de Argentina contra Inglaterra. Es impresionante lo que se está viviendo acá, por favor. Tuvimos casi un golazo ahí, pero no se dio, sigue 0-0 el partido. La verdad que la ansiedad es total. Yo ya no tengo uñas, gente, lo debo admitir. Perdón para mi amiga Malena, que es quien me las cuida como corresponde. Le mando un besote, no se pudo, la verdad, yo traté de no romperlas, de no comerme las uñas, pero bueno, no sigan mi ejemplo, claramente. En el resto del país, ¿cómo está la Efeloneta? Está, te digo que casi pisando infartoneta. Impresionante lo que se está viviendo ahora. Yo ya no tengo palabras, de suerte tengo voz, a ver qué dicen por acá, oliolis. Ay, estamos raros acá. Hola.
2: Muy, y recontra mil, archi recontra. Buenas tardes.
1: Buenas tardes.
2: Martina, que increíble. Temi, ¿cómo andás, reina? Desde Junín, Buenos Aires, Zapito Pepiño, les mando un besote.
1: Besote.
2: Acá estoy a full en el taller, trabajando, haciendo patria.
1: Ahí va, haciendo patria, recontra, porque estás jugando la escaloneta y vos estás trabajando, como nosotros acá, que estamos a full con la F. Bueno, besote enorme para vos y a seguir alentando a la selección. 3416-000-887. Se mandan por ahí audio, foto, mensaje, video, lo que ustedes quieran. Todos audios manija, igual, todo manija, alentando a la selección como corresponde, como tiene que ser, porque estamos jugando las semifinales contra Inglaterra, segundo tiempo. La verdad que está bastante picante, está picado este partido, está bravo. Y nosotros queremos llegar a la final, así que audios alentando a la selección, contando cómo lo estás viviendo este partidazo que se está viviendo ahora. 3416-000-887, sumate por ahí nosotros. Hasta las 8 de la noche, vamos juntos.
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0: Suena Shakira, suena Belé, suena Algo Tú. Y a los 46 minutos de las 5 de la tarde, amigos y amigas, gol de la escaloneta. 1-1 el partido de semifinales. 1-1, un golazo. Vino cuando todos estábamos desesperados. Yo ya no tengo más voz, estoy loquísima. Lo que es la selección, 3416-000-887, amigos, amigas. A seguir adelantando la selección. Aguante, corazón, aguante. Que siga, que siga, que siga. 1-1, Inglaterra versus Argentina. 47 minutos de las 5 de la tarde. Nosotros estamos acá en el after, la vuelta a casa. Y la emoción es total.
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5: Nueva hora en el After, la vuelta a casa de este lado, Martuji, arroba Martina, quien cruzaste mí, arroba la F887. Y en este momento se adicionan 4 minutos al partido de la selección argentina contra Inglaterra, en el cual Argentina va ganando 2-1. Así que aguante, corazón, aguante. Arriba todos esos mensajes, todos esos audios, palpitando a la selección argentina y alentando como corresponde. 3416-000-887. Nosotros, hasta las 8 de la noche, vamos juntos.
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Amigos, amigas, Felonete, escaloneta bien encendida. Me pongo de pie para decir que la selección argentina está en finales. No se puede creer, por favor, qué locura lo que se acaba de vivir en este partido. Aguante corazón, aguante todos audios manija al WhatsApp de la F3416-000-887. En minutos nada más llega Gaspi Dulcich con nosotros, que trae un montón de regalos, porque gente, hay que festejar hasta el domingo. Todo esto es una fiesta y muchísimo más con la F a fondo.

14 minutos de las 6 de la tarde. Escuchen la locura que se está viviendo acá atrás, por favor. Estamos todos re locos. Hoy estamos en una. Argentina pasó la final del mundo. No se puede creer la locura que se vivió acá.

0: Y llegan audios, manija, porque sí, gente, yo no podía hablar de la emoción. ¿Qué quieren que les diga? Acá optaron por decirme, che, Martu, ¿qué te pasa? ¿Necesitas ayuda? Nosotros te la damos, escucha.
1: ¿Qué pasa, amiga mía? ¿Qué pasa, Martu? ¿Estás emocionada? ¿Estás sin voz? ¿Estás mal? ¿Querés que lo siga yo el programa? Yo lo sigo de acá.
0: Dale, a ver.
1: Comunicate al 3416-0887 y contanos, ¿qué estás haciendo en este momento? ¿Estás solo? ¿Estás con amigos? ¿Estás con amigas? ¿Estás con la familia? ¿Qué estás haciendo? ¿Estás compartiendo algo mientras mirás el partido y gritás esos goles con todo tu corazón?
0: Obvio que estamos re locos.
1: Acaban de avisar por cucaracha que metió otro gol a Argentina. ¡Vamos a Argentina! A ver.
0: ¡Qué locura! ¿Te imaginas que estás viviendo esto en vivo? No, yo no lo puedo creer. Yo tuve la mala suerte, o quizás no, de escuchar los goles desde la calle. ¿Entienden que esto es un estudio cerrado? Esto es un estudio cerrado en donde no pasa el sonido desde afuera. O sea, ¿entienden la pasión, la garganta de todos los argentinos gritando ese gol? No, yo estoy muy emocionada. Mucha gente llorando acá en los estudios. Mucha gente que está re loquísima. Mucha gente que se va al monumento, gente. Si vos podés, agarrá lo que sea. Mate, bandera, píntate la cara, lo que vos quieras, y andate al monumento, andate a la plaza de tu pueblo, a donde sea, a festejar que Argentina está en la final del mundo, por favor. 3416-0887 para que mandes fotos, audios, como corresponde, de fiesta hasta el domingo, claro que sí. Y nosotros hoy, en unos momentos nada más, en un ratitito, vamos a estar sorteando cosas, porque sí, hoy es miércoles de juegos y hay premios, hay cosas para que te lleves a tu casa, porque hoy estamos todos de fiesta, gente. No quedan palabras, pero sí queda mucho por alentar todavía. ¡Vamos, Argentina!
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0: partir de este momento habilitamos el WhatsApp de la radio. Mandá tu audio. Habilitamos el festejo nacional. Todo el país mandando audios. Audio que llega, audio al aire. Eso, eso, queremos fiesta. Queremos audio bien arriba. Queremos todo el mundo festejando.
1: Cumbia, cumbia, cumbia.
2: ¡Argentina, la concha de tu madre!
0: ¡Dale!

0: 4 pares de entradas para la Breche para salir a festejar.
1: Espectacular.
0: 4 pares de entradas para la Breche en Rosario. ¿Cómo participás? Con un audio festejando. Y lo que quieras, para lo que quieras. Si querés para la Breche, un audio festejando diciendo F Breche. Si querés un audio festejando y diciendo F Ronnie.
1: Estamos todos locos, perdónennos.
0: Ganó la selección argentina. Estamos en una nueva final del mundo ante nada más y nada menos que España. ¡Ojaldre con eso! ¡Vamos, che!
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3: ¡Vamos, Argentina! La...

0: Argentina, carajo.
1: Y mirá si se sufre. Mirá si se sufre, papá.
2: Real que Dios es argentino.
0: ¡La Argentina!

0: salieron con un trapo, los pibes. Salieron con un trapo diciendo que las Malvinas son argentinas, sí, dentro, sí, de la cancha.
1: Sí, sí, sí, sí. Pasa que lo enfocaron muy de repente y después cuando se dieron cuenta sacaron la imagen, obvio. Yo, mientras nos dejen jugar, que hagan lo que

0: y me tienen que invitar a comer un asado a mí y a toda la radio.
1: ¡Qué locura!
0: ¡Vamos nosotros! Locura. ¡Vamos a la Argentina! Fuegos artificiales.
1: Hay gente que comenta nuestras publicaciones de Instagram y nos ponen, traten de que sigan así. Les gustó lo de temazos al palo.
0: ¿Viste? Temazos al palo.
1: También le gustó que congelemos a la selección de Inglaterra.
0: Déjalo ahí, olvídate.
1: Olvídate, ya está. Aparte está atrás.
0: Sí, nadie lo va a sacar.
1: Un montón de birras.
0: Nadie lo va a sacar. ¿Hay birra?
1: Se ve.
0: Apa, buen
1: dato. Dato te tiré.
0: Dale, si pasás por afuera de la radio acá en Puerto Norte, toca bocina que se escucha al aire. Abrimos la

0: Nos pueden etiquetar en Instagram, si suben historias, arroba la F887, las reposteamos. Queremos ver cómo la están pasando en ese festejo. Arroba la F887. Etiquétennos en las historias de Instagram. Nosotros las reposteamos. Queremos que todo el país vea los festejos de toda la Argentina. Etiquetanos en Instagram, dale. Mirá, nos mandan video. 27 y Circunvalación yendo para el monumento. Es un festival total, la República Argentina. La ciudad de Rosario está explotada, amigos. Todo el mundo para el monumento. Hubo, voy a serte sincero, hubo más previa y más ambiente en esta semifinal que en la mismísima final del mundo del año pasado.
1: No, sí, esto es una locura.
0: Esta semifinal era, y no sé qué va a pasar con la final del mundo, pero estoy seguro que esto, que se jugó hoy, este partido se jugó hoy, fue el mejor partido.
1: ¿Vos, lejos, pudiste ver las palabras de Lautaro Martínez?
0: ¿Qué está hablando ahora?
1: No, habló antes, ahora está calmado.
0: Ah.
1: Ahora está calmado.
0: ¿Qué dijo?
1: No, no, nos hizo llorar a todos.
0: No.
1: Estaba muy emocionado recordando su infancia de cuando se compró los primeros botines y dijo que él soñó con ese gol.
0: ¡Qué locura! ¡Qué golazo que le metió! ¡Oh, se la mandaste a guardar!
1: Una locura.
0: Qué arquerazo.
1: No, ya no sabíamos más que congelar.
0: No puede ser que le hagamos toda figura a los arqueros. Todos los arqueros figura le hacemos.
1: Es más, te voy a decir algo. Con el primer gol de Argentina empecé a mandar mensajes: congelen de nuevo, sí. Ahora tienen miedo.
0: Sí, estaban
1: se reían mucho.
0: Se re

0: Dale, loco. 10 minutos para las 7 de la tarde. Empezamos a jugar, empezamos a regalarte audio festejando F. Ronnie y regalamos hamburguesas. Hoy hasta las 9 de la noche vamos con el after de la F. Eso, dale, sí, festeje. Circunvalación Atenti que está explotada, no se puede más.
1: Está explotada como cuando ganamos la copa, que la gente ya iba caminando.
0: Sí, olvídate.

0: Casi las 7 de la tarde, audio que llega festejando, audio que va al aire, dale que arranca el festejo oficial de la F hasta las 9 de la noche y el after en esta edición extendida, edición especial.
1: No hacen falta que les digan.

0: Llegan videos desde el Times Square de Nueva York, festejando todo el pueblo argentino allá. Un Nueva York que se prepara para recibir a la Argentina y se prepara para recibir a España. Estaba todo bien hasta hoy con los chavales. Olvídate.
1: Hasta acá llegó nuestro amor.
0: Hasta acá llegaste, la mil llamada.

0: Dale, mandate al WhatsApp de la radio. El after, escucha, el after.
1: El after, papá.
0: El after. El after de la F hoy, versión extendida hasta las 9 de la noche. Festejamos juntos en el aire de la F. Lluvia de audio, queremos que revientes el WhatsApp.

prepara la cola, España.

0: Mirá el trapo que sacaron los muchachos.
1: Sí, lo vi. Lo vi, dice, las Malvinas son argentinas.
0: Qué locura.
1: Mensaje de impacto internacional, Hay que decirlo. La selección argentina no solo le dio vuelta al partido, no solo los ilusionó, sino que les hizo ver a ellos y a todo el mundo que las Malvinas siguen siendo argentinas, siguen más vigentes que nunca.
0: Qué locura. ¿Qué país? Nuestro país. Eres la dosis
2: de amor. ¡Vamos, Argentina, carajo!
1: ¡Vamos, Argentina, carajo! Estamos de festejo. En un rato, móvil en vivo, la F del monumento, claramente. Con los festejos.
0: Si el móvil no se toma todas las copas juntas, sí.
1: Lo único que voy a decir es que no me hago cargo de lo que pase con el móvil de hoy. Aviso, nada más.
0: Quiero que sepas que yo hice un vestite conmigo hoy.
1: Sí.
0: Que claramente no subí aún, va a ser subido mañana. Pero cuando yo llegué a la radio se convirtió en un blog, porque dijeron, che, ¿alguien sabe congelar jugadores?
1: Todo a la cancha, vamos. Ew.
0: Ew.

0: y te regalamos hamburguesa de Ronnie.
1: Para lo que vos quieras participar, mandate con un audio F Ronnie, F Bresh, y alenta a la selección, que se lo merece. Estamos en la final del mundo.

0: se tira la final, Formosa.
1: Formosa presente. Argentina la final, che.
2: Por la hamburguesa de Ronnie, por la Argentina, por los ingleses, puto, vamos. Vamos todos al monumento.
3: El que no sabe.

de festejo hasta las 9 de la noche, After Extendido.

0: una idea lo emocionante que fue cruzarme. Yo venía de Paraguay, Mendoza, desde el centro. Agarré todo por adentro, todo el centro. Pichincha, todo tocando bocina con la motito. Iba,
1: te digo que pensé que no ibas a llegar.
0: No, sí, dije, arranco rápido.

0: para vos. No voy a decir nombre. ¿Qué te pensabas? ¿Que no íbamos a entrar una banderita de esas?
1: ¿Desde cuándo nos prohíben cosas a nosotros?
0: Olvidate.

0: Adiós.
1: Para los ingleses.
0: Que está fuerte hoy.

80 retransmisoras en todo el país en este momento festejan al ritmo de la F88.7, la radio que hoy tiene todos tus temazos al palo. Y así va a seguir hasta el domingo, amigos, amigas.

0: camino, carajo.
1: Eso.
2: El pasado es a las 6.
3: Vamos, Argentina, carajo. Yo me voy a trabajar feliz porque le rompimos el orto a los ingleses.

cualquier otra selección era palo adentro. Alexis, que jugó un partidazo. Mamita, pobre tipo. Dos pelotazos, los dos al palo. Audio celebrando, audio festejando. Está yendo al monumento, está volviendo. Dale.

0: semana y te regalamos hamburguesa de Ronnie.
1: Lo mejor del amor.
0: Un audio festejando F. Ronnie o F. Brech, lo que vos quieras. Si estás participando, dale.
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0: Mientras vamos todos de caravana al Monumento a la Bandera, te regalamos hamburguesas y te regalamos entradas para la Brecha este fin de semana.

0: alto festejo en Ushuaia.
1: Ahí va. Bueno, bien, queremos fotos.
0: Queremos ver cómo están los festejos por allá.
2: Este Ronnie. Un minuto de silencio. Para Inglaterra, que está muerto.
0: Un minuto de silencio. Mirá, somos de San Luis, te queremos de DJ, dice. Listo, yo voy en combo con Marty, o sea, somos dos para comer.
1: Yo soy...

0: Amigos, amigas, en este after extendido, el festejo nacional en la F88.7, el festejo en el que toda la República Argentina dice presente y es parte. Estamos todos acá, en la radio que tiene todos los temazos al palo. Claro, cambiamos el eslogan y funcionó, listo, se queda así hasta el domingo.
1: Y más también.
0: Y más también, qué lindo, esperemos que sí. Qué lindo, qué lindo, qué lindo. Vamos, selección, queremos

0: Festejos en la Plaza Malvina, dice, las calles están colapsadas.
1: Está todo colapsado, el país entero.
0: Mirá, nos mandan videos. ¿Desde dónde? ¿Dónde es eso? Desde la comarca petrolera, claro, Cutralcó, donde está el Messi más grande del mundo. Una locura, ¿eh? ¿Cómo está? El Messi más grande del mundo, muchachos, una locura.

suene esta canción. Y que se te ponga la piel de gallina. Haces bien. Es el homenaje al Diego.

0: De la mano que va de San Martín hacia, hacia Cucho. Está llegando el Sadata.
1: Ahí va.
0: Circunvalación entonces de San Martín hasta Ayacucho. Un choque en cadena.

0: Cálmense, gente, que hay que llegar al domingo, por favor.
1: Marti, yo entiendo, pero este era el partido.
0: Pero bueno, circulen, circulen con precaución, queremos que lleguen enteros al menos.

0: ¡A tomar por el culo!
1: ¡A tomar por el culo, chavales!
2: Este es el último. Desde Junín hasta Atlanta, no sé dónde juguemos. Sí. Se nos viene la cuarta estrella, gente.
1: No, no, hasta New Jersey.
2: ¡Le ganamos a España!

0: 9:30 de las 7 de la tarde, casi las 7:30. Baila Argentina, festeje con estos 20 grados.
1: Cómo me encanta abrir las redes sociales y ver los videos que no se vieron en pantalla. Para el que diga que solo fue un partido de fútbol, por favor, que vea la reacción del Cuti Romero cuando hacen el gol. Impresionante.
0: Está festejando. Subí tu historia, subí tu foto, arroba la F887, dale que te reposteamos. Queremos ver cómo están los festejos en toda la Argentina. Estás de caravana, subí tu historia, arroba la F887 en Instagram. Si querés etiquetarnos nosotros también, arroba Martina Gencrisostemi, arroba Aspi Dulcich.

0: haciendo audios al WhatsApp de la radio F. Ronnie, te regalamos hamburguesa de Ronnie y F. Bresh. Entradas para la Bresh este fin de semana. Pares de entrada, ¿eh? Así que podés invitar a un amigo, una amiga.
1: En Argentina nací.
0: Podés invitar a alguna

0: acá dicen que la final no va a ser ni loco el quilombo que está haciendo ahora esto. Y yo te digo la verdad que está complicado porque es mucho el quilombo que se armó.
1: Anda a volver a tu casa ahora.
0: No, dicen, ganen o no vuelvan, dicen.

0: Tenés que traicionar a tu país vecino, ¿eh? No cualquiera.
1: Por eso son un pasillo.
2: Esta es la tecla M para la selección.
0: O sea que técnicamente siguen existiendo porque no queremos conquistarlo.
1: Sí.
3: Brasil, decime que se siente.
4: Como en Malvinas preparado para la guerra. Es la ilusión.
0: Hola chicos, soy Santi. ¿Qué más podemos pedir? Vamos a Argentina a esperar el domingo nomás. Saludos.

0: Vamos a regalar en este momento el primer par de entradas para la Breche.
1: Ok.
0: El primero que mande Febreche y que mande un audio festejando se la lleva ya, ahora, en este momento, Febreche. Un par de entradas que se van para tu casa. Va, para que vos las vayas a disfrutar, Vos y una persona más te vas a la Breche. Hola.
2: Vamos, vamos, Argentina.
0: Vamos, vamos. Dale, Febreche.
2: Dale, dale, dale, dale, que estamos yendo al monumento, Gaspi, dale.
0: Todo el mundo yendo al monumento.
2: Vamos, Argentina, la puta madre. Febreche.
1: Ahí va.
0: Listos.

0: finalista de la Copa del Mundo.
1: Vamos primero la F acá en Cutralcó, con Leo Messi alentando, vieja.

0: que se picó todo, escuchá. ¡Oh, Argentina, carajo! Se picó todo, mandale la de la selección, quiero robarle un golazo de dron. Bueno, no tengo esa versión.
1: Argentina, carajo, de concordia con...

0: 5 minutos se va el segundo par de entradas para la Breche. Este fin de semana en Rosario. No, me vuelvo loco, está en todo el mundo festejando, mandan videos.
1: No, es una locura. Che, ¿vos viste el video?
0: ¿De cuál?
1: Del 10 de Inglaterra, que cuando termina el partido le pega un tochi así a Colo Barco.

0: terminado.
1: Bellingham fue el que le pegó al Colo Barco cuando ya había terminado el partido. Fue de atrás como cobarde.
2: De Cayetano.
1: Cobarde, cobarde, Bellingham, cobarde.
2: Cobarde como lo que son.

0: declaraciones de Scaloni son geniales.
1: ¿Qué dice?
0: Dijo que los conoce muy bien, son indios, en el buen sentido de la palabra.
1: No.
0: Porque se criaron en ambientes donde no le tenían miedo a nada. O sea, tal cual, lo volvió a repetir, sin usar mal el sentido de la palabra, o sea, diciéndolo bien, son jugadores que eran los mejores en todos lados, de chiquitos, todo el mundo esperaba mucho de ellos. Entonces, no les pesa la responsabilidad y se ve plasmado.

0: con tu pareja, con tus amigos.
1: Yo quiero que sepan que Gaspar me puso: che, que en efecto tarde no suene nada en inglés. No nada. Te preocupes, le dije, ahora pongo la Mona Jiménez.
0: Esa. Vamos, Niquito, ¿qué necesitas? Cargador, no tenemos nada acá. Sí, ¿tenés? ¿Dónde conseguiste uno?
1: Es de él, me lo prestó.
0: Ah, pensé que no había conseguido. Vamos, Niquito, vamos, che. ¿Le fuiste a manguear a redacción?
1: Sí, obvio. No tenía.
0: Yo viene Nico y ya le dije que no teníamos nada porque Martina me dijo que no conseguía cargador.
1: No, es que yo entré igual allá. Entré y dije, che, ¿alguien tiene un cargador? No, no tenemos, me dicen. Y otro dice, sí, acá. Y ahí me dijeron, perdoname por mentirte de esa manera. No, paren un poco.
0: Beso a beso. Yo creo que me quedé sin batería. Estamos todos en la misma. Tira el celular ahí antes de mandar un audio y tiralo ahí. Dale, dale, festejá, dale, vieja. Vamos, che, estamos en la final del mundo. Agarrate, chaval. Agarrate, España. Dale, que vamos por vos.

0: Ferroni ya.
1: Y el jugador que lo atendieron, que tenía que salir afuera un minuto, a los dos jugadores.
0: ¿Viste?
1: Y, no lo y apenas arrancó, lo dejó jugando. Al toque, salieron y volvieron a entrar.

0: bailando, festejando. Abrazo para Guille. Pibe de Malvina. Mirá lo que era el monumento recién, me volvió.
1: Qué locura.
0: Qué lindo. Esto es Argentina.

0: mandan un video acá desde la peatonal Córdoba, camino al monumento. Explotada la peatonal. ¿Cuándo la viste la peatonal así?
1: ¡Qué locura!
0: A las 8 de la noche de la peatonal.
1: Un miércoles.
0: Un miércoles así. ¿Estás para correr, Colo? Sí, lío. Anda a decirle a Nico González que va a entrar. Pobre Scaloni, che, lo agarran para los memes.
1: Dale, dale, dale, que no vemos el hambre.
2: Sí, patrón,
1: es Perroni, vamos a Argentina.
0: El miércoles que van a explotar más pichincha para mí. Yo para
1: no,
0: mí hoy.
1: No, es verdad.
0: Mandate un audio de Ferroni, audio que llega y el más manija se lleva un voucher de hamburguesas. Minuto 10 de las 8 de la noche, así de volando se pasa el festejo. Estamos en una nueva final del mundo.
1: Es Ferroni, aguanta.

0: vamos a poder.
1: Escuchá lo que dijo Messi recién. Está hablando Messi en este momento, en vivo en Atlanta. Y dijo: duela al que le duela. Somos los mejores hace 4 años. Palabras del rosarino.
2: Impresionante, sacale una foto. No.

0: va por este voucher de hamburguesas.
1: Ferroni son lo más.
2: Ferroni, dale, que no me voy a echar a la brecha. No importa si gano o no, voy a la brecha igual. ¡Vamos, Argentina!
3: Imposible tener, lo digo para los que estaban esperando el móvil desde el Monumento a la Bandera, chicos, no había ningún tipo de chance, de, no hay señal, está casi nula la señal.
4: ¡Feliz Navidad!
3: Así que intentamos hacer móvil, no salió.
5: La última vez que estuvo así de saturada en el Monumento fue cuando vino Nicki Nicole.
3: Ah, mira, yo pensé que en la final...
5: Sí, también, pero algo más.

0: cercano, Nicki Nicole.
1: Claro. Sí. O también estuvo así saturada cuando hicimos la fiesta de la primavera con la F. No había señal. Teníamos montonazo de gente ahí.

0: yo le comí todo el paquete de masitas a Martina. ¿Qué te pasó?
1: Nada, publiqué algo y no quería publicarlo.
0: ¿En dónde?
1: En la F. No pasa nada.
0: Lo vas a borrar.
1: Obvio.
0: F. Ronnie, dale. Participa por un voucher de Ronnie. Dale que se va ahora.

0: pasa, Borrán?
1: ¡Aguanta Argentina!
2: Oh,
3: aguante, aguante, aguante, che. Dale que estamos en la final. Yo no lo puedo creer. Posta, no lo puedo creer. O sea, no esperaba menos tampoco. No me veía en otra situación.
1: Muy bien.
3: Hoy, el mediodía, salía de un lugar, me iba a comprar la comida. Cuando volvía con la comida, pensaba, digo, ¿qué pasará hoy?
1: Qué locura, ¿no?
3: Y posta pensaba, digo, que no me veo en otra situación que no sea, no sé, que no sea la mejor.
1: Que no sea finalista.
3: Claro, y yo decía, y igual, digo, ya cuando veía tanto movimiento desde muy temprano, dije, qué loco y qué lindo ser contemporáneo a esto, ¿eh?
1: Sí.
3: Porque nosotros podemos decir que somos contemporáneos. Hay una generación que fue a Maradona, a Messi y a todos los mundiales. Pero bueno, nosotros, yo soy del 2002, por ejemplo. Y ser contemporáneo a Messi y a todo lo que está pasando con la selección argentina es una locura. Es una locura total.
1: Te digo más, en Barrio Martín, desde las 10 de la mañana, sí. Bocinazos.
3: No, me vuelvo loco.
1: Una locura.
3: Yo estuve en la zona de la terminal y había mucho movimiento, pero no había bocinazos todavía.
1: Claro.
3: Estuve en la zona de Pellegrini, España, y ya ahí cerca al mediodía ya había mucho movimiento. Y después estuve viendo el partido por ahí, Paraguay y Mendoza, más bien en el centro.
1: Claro.
3: Y ahí sí, cuando llegué, dije, no, esto va a ser un quilombo, bárbaro. Chicos, yo pensé que me quedaba sin voz.
1: Acá, a partir de las 2 de la tarde, mucha gente volviéndose a su casa.
3: Claro.
1: A puro bocinazo, obvio.
3: Inocente. En un minuto sorteamos Ronnie. F. Ronnie, dale, que en un minuto se va. Manda tu audio.
1: Llegan historias de gente que nos está etiquetando.
3: Arroba la F887. Si fuiste a festejar y subiste una historia en Instagram, mencionanos. Arroba la F887. Lo puedes hacer también arroba Aspi Dulcich y Marti.
1: Arroba Martina Gian Crisóstemi.

0: Bueno, estamos para scrollear.
1: Estamos.
0: Decime, decime yo. Elijo a un audio.
1: Basta.
0: Basta. Cayó acá, a ver.
2: Jefe Rory.
0: Laburando.
2: Vuelvo acá, laburando. Haciendo arreglo de bicicletas por la calle. Es una locura esto es Argentina, papá.
0: Felicitaciones, te ganaste un voucher de Ronnie. Ahora te pedimos todos los datos.

Y nos queda entonces el último par de entradas de la Breche que se va en menos de 10 minutos. Antes de las y media lo regalamos. Y de ahí en adelante, media hora de música hasta las 9 de la noche, sin interrupciones. Y ahí está la F, festejando.

0: pido para que vos festejes. Escuchá, me vuelvo loco. No somos ninguno de Logi.
1: Hace varios años que escucho cumbia, no sé.
0: Eso.
1: Escuchá. Un himno nacional de la cumbia.
0: Y dice.
1: Y tiramos la remera, está. Comienza así de esta manera.
0: Dale, Pablito, dale, Pablito.
1: Pará.
0: Un, dos, tres, la.
2: Manito bien arriba.

encendido. Queremos saber vos qué onda, cómo venís con tu festejo. Dale que acá nosotros estamos al palo con todos los temones que vos querés escuchar para festejar, ¿eh?

0: Qué ganas de tener un montón de estrellas como esta canción, escuchá. Todo el mundo ya un poco volviendo del monumento, otro yendo.
1: Para mí se va larga.
0: Se va larga hoy.
1: Sí.
0: Se nos va larguísima. Y algún grupo de manija largo va a quedar.
1: Sí, obvio que sí.
0: Mañana no va a laburar nadie.

0: las 8 de la noche, amigos, amigas. Festejando el pase a una nueva final del mundo. Nos queda nada más ni nada menos que 5 minutos para regalar un par de entradas más para la Breche.
1: ¡Posta!
0: Uno más.
1: Uno más.
0: Se va el último.
1: Se va.

amigos, amigas, celebrando el pase a la final de la selección argentina. Nosotros acá estamos de fiesta, escuchá, con Ráfaga y con vos del otro lado. Gracias por elegirnos, gracias por elegir la F. Hay un montón de historias que se fueron etiquetando ahí, entonces en arroba la F 88.7. Abrazo para todos los amigos que nos mencionaron en su festejo.

0: Vamos a regalar al primer audio que llegue diciendo F Breche un par de entradas para este fin de semana para ir a la Breche.
1: Qué piola ir a la Breche. La verdad que me dan ganas de participar, pero bueno, estoy de este lado, así que...
0: Queda para ustedes.
1: Claro, queda para ustedes. F Breche en un audio, últimos minutos. El primero que llega, gana.

0: Amigos, amigas, nos quedamos con un montón de canciones para disfrutar, para pasarla lindo. Gracias, Martu, por bancar, ¿eh?
1: Gracias a vos.
0: Gracias por quedarte.
1: Equipazo terrible acá en la de Feloneta.
0: Nos vemos mañana.
1: Nos vemos mañana, sí.
0: Para seguir disfrutando de todo. Pero ahora la F se queda con un temón mejor que el otro, te digo. Y obviamente toda la parte del festejo.
1: Olvidate.

Hasta la medianoche, un temón mejor que el otro. Vamos a seguir viendo todo lo que nos van etiquetando en arroba la F887. El monumento es un descontrol, terrible fiesta, nos dice Marco. Y la F también, por eso. Estás en la F, Loneta, che. ¡Toma!

0: es verdad.
1: Qué locura, ¿eh?
0: Yo lo manifesté.
2: Del amor que está en mis sueños. 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
1: Después te la voy a recuperar por otro lado. De alguna manera te lo voy a cobrar.
0: No te preocupes.
1: De alguna manera te la voy a cobrar. ¿Qué te pensás?
0: Yo pago todo acá. Estoy al día.
1: Paga el derecho de piso, loco. Bueno, no, el domingo entonces la previa oficial de la selección argentina la viven con Martina acá desde tempranito.
0: Sí, podemos negociar venir una hora antes. Igual, mirá, te bueno, la pago de esa manera.
1: Mirá vos.
0: De las 10 de la mañana hasta las 4.
1: Lo dice esto porque está al aire y la comprometí.
0: Mentira. No, ahora cuando apaguemos micrófonos te pido un favor y yo vengo a las 10.
1: Ay, no. Ya está, el favor ya me lo pediste. ¿Cuánto más querés negociar conmigo?
0: Mirá la hora que es. ¿Dónde estoy yo? Estoy acá, no estoy en mi casa.
1: Está bien.
0: Ojo.
1: Mirá, 18-1.
0: Ojota.
1: La temperatura. Acá en el estudio Martina está más picante. Gracias, Martu.
0: Nada, nos divertimos un montón, por eso me quedo. Si no, no
1: sí,
0: me quedo.
1: Obvio que sí, nosotros también. Así que a disfrutar, a seguir festejando, escuchá.
0: A seguir festejando.
1: ¿Te vas a algún lugar a comer algo?
0: Aparte, buena temperatura.
1: Sí, está bueno para salir.
0: Para hoy, quedarse en el monumento.
1: Debe estar el monumento explotado.
0: Ah,
1: el obelisco. No fueron suficientes. La plaza enfrente de la iglesia en tu pueblo. En toda la Argentina. Amigos, amigas, gracias por elegirnos. Por este especial. Nos vemos mañana a las 5 de la tarde para volver a casa juntos. Tocamos con un montón de temones y música al palo. Hasta las 9 de la noche el after. Y después hasta las 12 el especial Argentina finalista. Che. Chau, nos vemos.
0: ¡Mua!

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